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0: Hola, mis queridos amigos puñaleros de Radio Buenísima de la 103.9 FM. ¿Cómo me le va? Aquí estamos ya ingresando a tu vida en este espectacular jueves. Casi fin de semana, casi fin de mes. Gracias por estar conectados, disfrutando nuestras puñaleras hasta la hora 21. Sí, señor. WhatsAppea con nosotros. WhatsAppea ahora en vivo.
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0: Los mejores éxitos que llegan a tus oídos a través de Radio Buenísima FM. Sí, señor. Conectados en la frecuencia exacta de Buenísima FM. Vallenatos, bachatas y corridos. Estamos hasta la hora 21. Señoras y señores, mi nombre es Alex Manes. Bienvenidos, bienvenidas a las puñaleras en Buenísima FM.

0: ¡Ay, qué buenos vallenatos! ¡Ay, qué buena música que estamos con usted disfrutando a través de Radio Buenísima en este excelente jueves, casi fin de semana! Vamos en complacencia inmediata. Saludos ahí para Edwin Perugachi, mi querido Mesías también, que está Roxy disfrutando en Radio Buenísima FM, ya en la noche de casi fin de semana en Buenísima. Contigo en vivo, vallenateando.
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0: placer enorme a quienes están conectados con nosotros ahí desde la capital de los ecuatorianos. Ahí estamos en Pichincha, en Tumbaco.
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0: Conectados como todos lados a la gente en el Carchi, también a quienes están disfrutando con nosotros acá en Imbabura, en Buenísima FM. Muchas gracias. Muchas gracias por estar disfrutando de nuestra programación con los mejores vallenatos y canciones directo a tu corazón. En este casi fin de semana, casi fin de mes, nosotros somos tus cómplices de la noche, de los saludos correspondientes. Ese temita que quieres cantar, esa canción que te viene al alma, al corazón, al recuerdo importante que tú quieres disfrutarlo, lo hacemos posible en vivo. Así que lo pides con muchísimo gusto. Estamos complaciendo, te estamos acompañando en Buenísima FM hasta las 9 de la noche. Gracias por estar en vivo aquí en Las Puñaleras, de corazón.

0: Qué buena música que estamos con ustedes disfrutando en esta noche especialísima a través de radio buenísima en la 103.9 FM. Estamos en las complacencias inmediatas como todas las noches, donde tú vas pidiendo, sugiriendo tus canciones preferidas. WhatsApp en vivo.
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0: Sí, señor, ahí la gente que ya está disfrutando con nosotros en Radio Buenísima FM. ¿Qué dice por acá? Me dices, por favor, con la canción Tengo Ganas de Michelle Blázquez. La canción que nos van sugiriendo acá. Sí, señor, coméntenos, ¿dónde están escuchando? ¿Dónde están reportando sintonía? ¿Dónde se encuentran con nosotros en este casi fin de semana? Hoy 30 de julio, queridos amigos oyentes, disfrutando nuestras puñaleras en Buenísima FM. Tú la pides y claro que sí, nosotros estamos acá para complacerte en vivo en Buenísima.

0: saludo muy especial, dice por acá, ver saluditos, saluditos a la familia Guerrero. Nos están escuchando, sí, señor, la familia Guerrero. Guerrero y Vaquingo, en especial para Dana Pineda, que dice en el playón de Sucumbíos. Allá nos están escuchando, qué lindo, qué lindo. Gracias a la gente en el playón de Sucumbíos. Saludos también a los amigos de Transporte Flota Imbabura, a Luis Luchito, en cuál en unidad nos está escuchando. Saludos ahí. A ver, aquí está en Yaguarcocha, sí señor, dice la canción Estocolmo de Romeo, la que venimos escuchando. ¿A quién saludamos? ¿A quién saludamos? ¿Qué canción vamos a dedicar esta noche? Con mucho gusto me avisan a través del contacto directo que estamos con ustedes en vivo en Radio Buenísima. Para quienes por primera vez nos están sintonizando, caramba, no se olvide que estamos nosotros acá de lunes a viernes de 19 a 21 horas, de 7 a 9 de la noche. Estamos conectados. ¿Dónde están escuchando? ¿Dónde están sintonizando? ¿Qué canción escuchamos? En vallenatos, bachatas, corridos, las puñaleras del recuerdo, la música que llega al alma, el sentimiento al corazón. Acá lo hacemos posible, sí señor. Bema dice, buenas noches, saluditos ahí a la gente disfrutando de nuestras puñaleras en Radio Buenísima FM. WhatsAppiendo también en vivo, WhatsAppiendo en vivo los amigos que están conectados a través de nuestro WhatsApp al 096-002-1039. Sí señor, quienes están disfrutando las puñaleras en Radio Buenísima FM. Este es el programa que llega al corazón, al sentimiento de nuestros radioescuchas. A ver qué dicen por allá los amigos que están ya en vivo en el WhatsApp. Hola.
1: 7373, Alex Males.
0: Hola, buenas noches.
1: Activos en la oficina móvil.
0: Bien, bien.
1: Desde aquí de Santa Rosa City.
0: ¡Eso!
1: ¿Qué por bien? Favor. ¿Cuál? La cancioncita.
0: ¿Cuál?
1: De Romeo Santos.
0: Romeo.
1: Cancioncitas de amor. Gracias.
0: Cancioncitas de amor, ¿no? Están hoy. Están ustedes muy, muy bachateros, pero ahí lo hacemos posible por ti. Buenas noches.

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0: están las mujeres al poder, dicen.
1: Alex Malis,
0: ni fea, ni mantenida. Buena canción esta, ¿no? Ahí estamos, damas y caballeros, en Buenísima FM. Gracias por estar disfrutando nuestra programación en Las Puñaleras. Bueno, lo que conversamos nosotros, extra micrófono, lo que decíamos, ¿no? Para quienes nos siguen a través de las redes sociales, les comentábamos que, bueno, en AM Production, que lo lideramos, gracias a Dios, venimos haciendo eventos que ustedes los han recibido de buena manera, lo han recibido con los conciertos, con las ferias que tuvimos recién, la Expo Moto, la Expo Transporte. Y decirles, para quienes ya revisaron nuestras redes sociales, ya lanzamos la expectativa, el promo de lo que se viene ya, caramba, enseguida, en agosto. Descansamos, paramos nada más unas semanitas, porque déjenme decirles, sí es muy arduo, es muy laboroso realizar este tipo de actividades, pero nosotros con mucho amor, con mucho corazón lo hacemos. Y se viene ya la segunda edición del mejor concurso de las huecas de Ibarra. Sí, señor, las mejores huecas de Ibarra 2026. Nos han copiado algunos, sí, nos han copiado. Hemos visto que nos han copiado no solo uno, sino algunos, pero el registro lo tenemos nosotros. Modestia aparte, lo venimos haciendo de una manera muy espectacular. En la primera edición fue sensacional el año pasado. Y hoy, en el 2026, se viene la segunda edición, la segunda temporada de las mejores huecas de la ciudad de Ibarra. Sí, señor. El concurso gastronómico más delicioso y más rico del norte del país. Lo vamos a disfrutar acá en Ibarra. Así que, si usted tiene su hueca, su restaurante, invítenos. Puede participar, puede ser la mejor hueca del 2026. Nosotros lo venimos haciendo y el registro, la historia, todo lo tenemos nosotros ahí pendiente. Se viene también la segunda edición de la Ruta Halloween Ibarra 2026. Así que locales comerciales, atentos, que ya están abiertas las inscripciones para que tu local comercial pueda participar y pueda estar parte de la Ruta Halloween. Ya más adelante también haremos las inscripciones para los participantes con sus disfraces en las categorías niños, jóvenes, adultos, pero eso ya. Ahora estamos lanzando las inscripciones para locales comerciales y para restaurantes. Así que ya lo saben, eso lo venimos haciendo nosotros, gracias a Dios por la buena acogida de la gente, de nuestros seguidores que lo pueden hacer. Pueden observar ya en nuestras diferentes redes sociales, a quienes nos siguen a través de TikTok, a quienes están con nosotros ya disfrutando de nuestra programación a través de Radio Buenísima en la 103.9 FM, a quienes nos siguen como Alex Males en TikTok, a quienes nos siguen como AM Production a través de Facebook. Revísenlo, de lo que estamos hablando nosotros, estamos preparando ya con todo el profesionalismo que nos caracteriza para todos nuestros eventos, para nuestras actividades que lo venimos haciendo. Ustedes nos conocen, son 24 años de experiencia que gracias a Dios lo tenemos. Y bueno, aquí seguimos con ustedes. Buenas noches, gracias por ser los oyentes número uno de Buenísima Las Puñaleras.

Saluditos a los amigos. 7-3 cordiales a la gente de San Antonio. Sí, señor, dice la canción, por favor, me llamó mi ex, dedicada a todas esas mentirosas, dice. Por aquí Davidito dice, por favor, la canción de Ever Vargas, te amé. Gracias, buen programa. Ya le ponemos, mi querido David.

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señor. Muchas gracias por seguir nuestra sintonía a través de Radio Buenísima. En la noche de jueves, disfrutando con los mejores éxitos. Saludos a los amigos allá en la vía Quiró, en Asama, dice, disfrutar las puñaleras. A mi querido Kevin Stalin Perugachi. Bienvenidos, bienvenidos. Aquí están disfrutando ya de la programación de Radio Buenísima. 096-002-1039. Tú la pides y nosotros estamos acá para complacerte. Luis Mateus. Y si no eres tú...

0: 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Vamos con todas las puñaleras a través de Radio Buenísima, quienes están conectados
1: con aprecio para
0: en vivo en la 103.9 FM. Sí, señor, ¿qué dicen por acá los amigos oyentes? Hola, buenas noches.
2: Buenas noches, señor Alex Males.
0: ¿Cómo vamos?
2: Bonito programa.
0: Muchas gracias.
2: El disquito de Yolanda del Río y Dani Rivera, sabía que cambiarías.
0: Ya, no es, es Johnny Rivera. Es la canción que nos pide, es esta. Esa es la canción que nos van pidiendo con mucho gusto. Aquí le ponemos. Buenas noches, 096-002-1039. En vivo, en Buenísima.

Hay muchas verdades que hoy en día incomodan, ¿no? La verdad incomoda sobre todo acerca del tiempo que estás ignorando. Así que detente un segundo, apaga el ruido de tu mente por un momento y escucha esto. Ahora mismo, en este preciso segundo, mientras tú estás deslizando la pantalla en tu teléfono, mientras estás escuchando en este momento nuestra programación, hay alguien exactamente de tu edad en una habitación mirando el reloj. Es alguien que está viviendo su último día en la tierra. Alguien que daría absolutamente todo lo que tiene, su dinero, sus pertenencias, sus planes inconclusos, solo por tener un día más. Por tener el cuerpo que tienes, la salud que tú tienes, los problemas que tienes y sobre todo el tiempo que tú tienes hoy. La trampa del momento perfecto es esa, ¿no? Donde nos pasamos la vida posponiendo nuestros sueños porque caemos en la ilusión de que el tiempo es infinito. Nos convencemos con excusas elegantes. Empiezo cuando no esté tan cansado. Lo haré cuando me sienta más feliz. Avanzaré cuando se me quite el miedo. Esperaré a tener la motivación necesaria. Y así ponemos varias excusas, varios pretextos, varios después para mañana, como si tuviéramos por sentado que el día de mañana vamos a tener esa oportunidad. A veces no llega. Y déjame decirte algo con mucha franqueza. El momento perfecto es un mito. No existe el momento perfecto. Esperar a sentirte al 100% para empezar es la excusa más cómoda que usa tu mente para mantenerte en tu zona de confort. El compromiso de actuar sin excusas es algo que está. No busques una chispa mágica ni esperes a que el cielo se alinee, las estrellas, el universo entero. Mente fría, corazón caliente y muévete con lo que tienes hoy. Hazlo cansado, porque el agotamiento físico se cura descansando, pero el peso del arrepentimiento por no haberlo intentado no te dejará dormir jamás. Hazlo triste. Permítete sentir, pero no dejes, no permitas que la tristeza tome el volante de tus decisiones. Avanza, incluso con lágrimas en los ojos, pero avanza. Sí, puedes tener miedo. Hazlo con miedo. Que te tiemblen las piernas, que la boca se te seque, pero da el paso que necesitas. El miedo nunca desaparece antes de actuar. Se destruye mientras actúas. Hazlo sin motivación, porque la motivación es una emoción volátil que va y viene. Y no necesitas emoción, necesitas disciplina y respeto por tu propio tiempo. Hazlo porque tú puedes, porque estar respirando hoy no es una garantía, es un privilegio que miles de personas perdieron esta mañana, esta tarde, y quizá lo están perdiendo en este instante. Tienes la oportunidad de equivocarte, de aprender, de levantarte y de volver a empezar. Deja de pedirle permiso a tus excusas, que en eso tú estás escondiéndote. Honra el regalo más preciado, el tiempo que todavía tienes en las manos. Solo sal ahí afuera y haz que eso pase. Eso marca la diferencia con quien está estancado y con quien decide luchar por salir adelante.

0: Aquí estoy en tus puñaleras en esta noche, volando el tiempo, ¿no? Volando el tiempo. Casi vamos a la última pausa para comerciales. Casi vamos a la última pausa. Buenas noches.
1: 7373, Alex Malex. Hola. Excelente programa.
0: Muchas gracias.
1: ¿Será que me puede dar con el temita "Cuando te perdí" de Darío Gómez, por favor? Muchas gracias.
0: Esa se llama "Sobrevivir" y dice: "Cuando te perdí, sentí el dolor". Esa es. Esta, ¿no es cierto? Es que me dicen un pedazo de la canción, pero el nombre es "Sobrevivir". Con mucho gusto. Vamos, señoras y señores, en Juernes, fin de semana con las puñaleras, casi fin de mes.

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Un clásico de los 90 con Robbie Williams. Buena canción, sí señor, que estamos nosotros para complacer. Gracias a los amigos también a Tuntaki que están en sintonía total. Otro de los clásicos del recuerdo, el romance especial junto a Luis Miguel, La Incondicionada.

20:46. Y hablando de aquellos temas a veces que son medio complejos, difíciles para quienes sufren de depresión, ¿sabías que el camote es un antidepresivo natural que te aporta magnesio, que ayuda al cerebro, al sistema nervioso y al bienestar emocional? Este mineral es esencial para el funcionamiento de más de 300 procesos en el organismo. Ayuda a que los músculos se relajen, favorece un mejor descanso, contribuye al buen funcionamiento de los nervios y participa en la salud de los huesos y el corazón. Además, el camote también es rico en fibra, potasio y antioxidantes. Inclúyelo como parte de tu alimentación equilibrada y recuerda, tu salud se fortalece con pequeños hábitos diarios. Así que, caramba, a comer camote, se ha dicho. Y un antidepresivo muy importante es escuchar las puñaleras. Con nuestra música, con nuestros segmentos de corazón a corazón, lo hacemos posible acá en Buenísima.

es puro amor. Señoras y señores, estamos nosotros cerrando la programación de Las Puñaleras en este día jueves 30 de julio del 2026, penúltimo día del séptimo mes del año. Avanzamos ya, caramba, mañana estaremos cerrando con broche de oro este mes de julio. Gracias a quienes se conectan con nosotros todas las noches. Hoy llegamos hasta Sucumbíos, hoy llegamos, caramba, a la costa ecuatoriana. Oyentes que por primera vez se conectaron con nosotros, que por primera vez se conectaban a Las Puñaleras. Qué bonito, ¿no? Que la gente, caramba, que por primera vez nos escucha, a quienes nos vienen siguiendo también por varios años, lo sigan haciendo. Nos permitan ser la programación número uno en las noches a través de Buenísima FM. Eso es tan importante, ¿no? Eso es lo que nos hace continuar, venir a nuevo horario, ¿sí? Muchos nos decían, caramba, que el horario, bueno, estamos nosotros ahí. Lo importante es que ustedes nos sigan en este horario. Lo fundamental es eso, que estemos en el horario que estemos, nos hacen líderes en sintonía. Eso es muy fundamental y nos reconforta y nos hace continuar. No se olviden que se vienen momentos importantes, se vienen eventos que se están ya cocinando, planificando, como les comentábamos al inicio de la programación. Estamos ya programando la segunda edición de Las Mejores Huecas de Ibarra a nuestro estilo, porque nosotros creamos esto, ¿sí? No importa que nos hayan venido copiando, imitando otros creadores de contenido, no importa. Ustedes saben que vamos con más fuerza. Si la primera edición, a pesar de paro y todo lo que hubo, la rompimos, hoy venimos con mucho más fuerza en la segunda edición de Las Mejores Huecas Ibarra 2026. Así que a prepararse sus restaurantes, sus locales comerciales. Se viene también la segunda edición de la Ruta Halloween Ibarra 2026. Eventos y cosas importantes al puro estilo de AM Production. 100% calidad, ustedes ya lo saben. Damas y caballeros, mi nombre es Alex Manes. Nos vamos despidiendo y agradeciendo a ustedes por la sintonía total en las noches a través de Buenísima FM. Que descansen. Mi nombre es Alex Manes. Hasta mañana.

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Tómame las notas de tu anhelo para hacer la música de una esperanza. Mientras tanto, déjame regalarte esta canción que tiene las letras de ese nombre, que tiene las notas de ese anhelo. Esta canción que está dedicada a la persona que amo.

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0: radioemisora buenísima, quien nos abre todos los días las puertas a esta maravillosa hora para poder estar transmitiendo con ustedes, enviándoles este mensaje, enviándoles este mensaje de paz, de amor, de armonía para todas aquellas que lo están necesitando. Nuevamente me presento para las personas que no me conocen, soy la maestra Ochun de este de su templo, el día de hoy también en compañía de mi doctora María José, doctora especializada a través del campo de la salud, a través de la medicina alterna y natural. 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Buenos días.
1: Muy buenos días, mi gran colega, maestra Ochun. 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Y aquí le vamos a dar a usted esa suerte, ¿a través de qué? De pasar el campo magnético a través de esa limpieza corporal y energética. Esta limpieza corporal y energética te va a ayudar primeramente a través de mis conocimientos en la medicina ancestral, para recomendarte tratamientos a través de las plantas naturales, las raíces, las hojas, los frutos y las semillas de esta medicina que está siendo potencia, y no solo en Ecuador, es potencia mundial, porque está reemplazando la medicina general, ese poco de pastillas, Virgen Santísima, que te manda el médico, y tomas y tomas y todos los días tienes el mismo dolor. No, el cuerpo, su cuerpo, tiene la capacidad de sanar y fortalecerse a través de una buena orientación espiritual y una buena orientación. Hoy les queremos dar una buena noticia. 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Se acorta el tiempo, pero son dos horarios muy sustanciosos. Dios me los bendiga. Bienvenidos esas personas que nos están escuchando a esta hora, a las 9 de la mañana. Primer programa de muchos que vamos a tener aquí en Ibarra. 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
2: Estamos ya en jueves con la alegría de compartir junto a todos y cada uno de ustedes este espacio de información ágil, actualizada, con la credibilidad de todo el equipo periodístico de 103.9, buenísima, tan buena como suena. Cada vez más sintonía, más audiencia que se suma a esta hora al regreso a casa, al retornar a la casa, pues estamos listos para acompañarles. Está ya con nosotros nuestro primer invitado que está junto a su equipo, así es que vamos a tener importante material que disfrutar y compartir junto a todos y cada uno de ustedes, directos amigos. Gracias a Jorge Luis Proaño, nuestro compañero en la parte técnica, y también pues a toda la gente que está activándose en redes sociales desde Vanguardista Online. La información actualizada en los medios digitales de mayor crecimiento en el Ecuador, el Vanguardista Online y ahora también Ecuador Radio FM. Y queremos también agradecer a Macro Digital, que retransmite para Europa, España, Estados Unidos y Suiza, Canadá, en diferentes horarios, el espacio de noticias que se origina desde la ciudad de Ibarra, en la provincia de Imbabura, el primer geoparque mundial de la UNESCO. El saludo cordial de Camilo Ponce Torres, registro profesional 1027 de la Federación Internacional de Periodistas. Señoras y señores, bienvenidos a las noticias, buenas noches.
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2: Bien, y queremos dar la más cordial bienvenida a nuestro primer invitado. Hay una rueda de prensa que lamentablemente no pudimos asistir por cuestiones de agenda, pero se viene un evento muy importante, no solo para Antonio Antes, sino para la provincia de Imbabura. Qué gusto tenerlo con nosotros. Bienvenido a este espacio informativo.
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2: Es parte de lo que va a ser un evento de la moda para la gente de Antonio Ante, que a no dudarlo tendrá el atractivo para los visitantes. Bienvenido, Luisa, a este espacio a través de Buenísima, Vanguardista y Macro Digital.
3: Estimado Camilo, pues muy buenas noches, y a través de Buenísima, pues un saludo especial a todas las personas que nos escuchan y nos ven.
2: Qué bueno. Hablemos acerca de cuándo va a ser este evento, cómo está el tema de la organización, cómo se están sumando los auspiciantes para este evento que se va a efectuar acá en la provincia de Imbabura.
3: Sí, como es característica ya de nuestro cantón Antonio Ente, pues la capital textil del norte del país, este agosto, aprovechando el feriado, el 8, 9 y 10 que tenemos en este año 2026, hemos lanzado pues nuestra ya conocida Expo Verano 2026, que efectivamente reúne a cerca de 170 expositores y varios actividades más de reactivación, entre las que están las pasarelas, está el tema gastronómico, están lugares instagrameables. El día sábado vamos a hacer algunas activaciones a través de influencers, y en fin, una serie de actividades que hemos implementado en esta feria, pues para garantizar que siga siendo Antonio Ante esta capital referencial textil que tenemos.
2: Ahora, usted señalaba, se acerca el feriado del 10 de agosto, y entendemos que hay la opción de que sea no solo el 10 de agosto, sino también se alargue un día más para motivar a este feriado. ¿Cómo está la promoción a nivel nacional? Porque los principales visitantes vienen de Quito, de Cumbayá, de Tumbaco, de Rumiñahui y de otras provincias del país.
3: Sí, nosotros nos hemos enfocado en el sábado 8, domingo 9 y lunes 10, que efectivamente Antonio Ante ya tiene una clientela garantizada. Esta vez estamos impulsando el tema de redes sociales, como le mencionaba. Un tema importante es establecer esta plataforma que estamos planteando este año, conjuntamente con nuestro embajador, que es un anteño experto en modas, que está Kiri Paredes, que también él se suma a esto, con una propuesta innovadora, interesante. Básicamente toda su trayectoria será expuesta en un desfile de modas, que básicamente él lo organiza como un show, que tiene mucha experiencia internacional. Es un orgullo para nosotros que sea anteño, y efectivamente referente en este tema de la moda, cosas e innovaciones que vamos a tener para ofrecer al público, momentos efectivamente que están pensados para establecer incluso ya temas de correlación, promociones en esta feria de verano, y la correlación con la de diciembre, que efectivamente garantizará esta dinámica económica que realmente necesita el cantón, la provincia y el país.
2: Ahora, ¿va a ser a cielo abierto? ¿Qué sitio se ha escogido para esta expo verano, que coincide con el feriado del 10 de agosto y pues con la temporada que están de vacaciones todavía muchos jóvenes? Entonces es un buen momento para la gente de Otavalo, de Cotacachi, de Ibarra y de todo el norte del país, pues visitar Antonio Ante.
3: Sí, estamos en esas actividades, por eso le mencioné y mi gratitud a todos los medios de comunicación que nos han abierto las puertas. Tenemos planificado efectivamente promocionarla al norte del país, sur de Colombia, que también tenemos un buen flujo de turistas de estos sectores, y hacerlo a través de las redes sociales, como le mencionaba, y efectivamente concentrarnos en el Parque Central. El Parque Central sigue siendo, independientemente que es el centro textil a cielo abierto más grande que tenemos, con los locales y demás almacenes y cámaras, sigue siendo la concentración en el parque. Por eso le mencionaba, un tema limitante que a futuro habrá que pensarlo, que es ya un efectivamente un espacio mucho más amplio, porque
2: el un recinto ferial, ¿no?, que pueda convertirse en el atractivo para que la gente tenga seguridad con los vehículos, parqueaderos, baterías sanitarias y toda la logística que comprende, y ahora también a utilizar la tecnología, las aplicaciones para poder hacer compras, degustar de la gastronomía que tiene la provincia, y también pues de pronto eventos deportivos en el estadio, a la gente que gusta que este tipo de actividades fortalece el tema económico y productivo del cantón Antonio Ante y la provincia de Imbabura, porque la gente no solo se queda en Atuntaqui, en Andrade Marín, se pasea en el tren, sino también pues visita el resto de cantones de nuestra provincia.
3: Sí, completamente de acuerdo, usted lo tiene claro. Efectivamente, dentro de la visión que tiene la administración del gobierno municipal de Antonio Ante está eso, ¿no? Usted sabrá que ya estamos próximos al tema del estadio Jaime Terán, el tema del fútbol internacional, el fútbol nacional, concentrarlo y enlazarlo al tema de nuestras ferias, la gran afluencia que tiene el Taita Imbabura y el tren del Taita Imbabura en nuestra fábrica Imbabura, es decir, un potencial que ya está dado como el escenario perfecto, ya como para pensar a mediano y largo plazo en un recinto ferial mucho más amplio. Nuestro cantón, nuestro casco urbano realmente nos ha quedado pequeño, es el pedido. Ayer nomás conversaba con el presidente de FIAPA, por ejemplo, que hoy la necesidad, la economía exige a las personas buscar otros tipos de emprendimientos y el espacio ya nos ha quedado pequeño. Uh-huh. Es un tema de planificación que obviamente nos llevará mucho más tiempo, pero yo creo que todos los escenarios y las dinámicas están listas como para ya pensar en un recinto ferial de mucho más impacto.
2: Eso es lo importante. Ahora nos escriben justamente, dice, desde Otavalo, muchas veces hemos llegado y dice, y hay dificultad en los estacionamientos, ¿cómo se va a superar ese tema? Y otra cosa también dice, a veces se vende licores y otros productos que no son de la zona, lo importante sería que se promocionen los productos que se generan desde Andrade Marín, desde Antonio Ante y el resto de la provincia.
3: Sí, bueno, nosotros tenemos aprobado nuestro plan de contingencias, hoy en la mañana tuvimos una nueva reunión para garantizar el tema de seguridad. Es lo que podemos nosotros concentrar todos nuestros esfuerzos al mínimo detalle para que efectivamente en esta feria las familias que nos visiten y nuestros propios expositores estén seguros. Dentro de eso está el tema, por ejemplo, del cuidado de robo de accesorios. Nosotros vamos a subir a las redes sociales cuáles son las cuadras que van a estar destinadas para estacionamiento y que tendrán garantizado el tema del cuidado.
2: Claro, y también a un precio racional, porque a veces la gente como se extralimita, dice $3, le dan un tiquetcito por el tiempo que se queden, entonces debería estar regulado y controlado también por las autoridades.
3: Sí, estamos pensando en eso, justamente un tema de talonario, independientemente que todavía no tenemos una zona azul, que también la estamos trabajando, pero sí estamos concentrándonos en que efectivamente se garantice varias cuadras de estacionamientos que tengan un parqueo seguro. en el tema de que ya si se salen de toda la planificación que estamos, porque a veces también si hay casos en que por no pagar los 50 centavos del dólar y lo dejo muy distante, hoy creo que no, porque es una realidad penosa que estamos en el país, ¿no? Con el tema de la delincuencia y todo eso, pero estamos cuidando hasta el mínimo detalle para garantizar que esta feria efectivamente cumpla.
2: Que cada vez sea mejor, que marque la diferencia justamente para los organizadores, y las lecciones aprendidas de las anteriores pues tienen que servir para cada vez mejorar y mostrar todo lo que tiene la provincia de Imbabura, y en este caso a Tuntaqui, Andrade Marín y todo el cantón.
3: Sí, justamente es el enfoque que le estamos dando, ¿no? De una manera mucho más integral. Tenemos el tema de gastronomía de nuestras parroquias, y como decíamos, el tema de turismo, del tren, o sea, hay muchísimo para ofertar y garantizar a través de la coordinación con la policía, con los cuerpos de respuesta inmediata, agentes de control municipal, nuestra guardanía privada que también va como empresa organizadora. En fin, lo hemos
2: hay pensado. Un plan de contingencia que se entrega a la gobernación, a las autoridades, plan de contingencia de la intendencia y todo
3: que está
2: tema,
3: aprobado. En fin, una serie de articulaciones y documentación que esperamos pues garantizar tranquilidad a todas las familias que nos visitan.
2: Ahora, Luis, esto, ¿cuántas fuentes de trabajo directas se generan con este tipo de ferias?
3: Bueno, la dinámica establecida, como le mencionaba, son 170 expositores directos. Efectivamente, el flujo de acuerdo a los datos que se tienen en las ferias anteriores va entre 40 a 60 mil visitantes que se distribuyen en todas nuestras parroquias, porque efectivamente se dinamiza el tema del transporte, el tema de los restaurantes, el tema de los almacenes, o sea, es
2: hoteles igual, las hosterías, porque dice no hay la capacidad hotelera en Antonio Ante, no hay unas muy bonitas hosterías, y ahora también el famoso Airbnb para la gente que a veces prefiere llegar con su familia y pues prepararse sus propios alimentos para el desayuno, el almuerzo, y esto pues va en cadena, como se señalaba, el transporte, el taxi, los buses, los hoteles, restaurantes, cafeterías, en fin.
3: Sí, se mencionaba, por ejemplo, el día de ayer en la rueda de prensa, pues que por cada dólar que se invierte de parte del GAD municipal y de la empresa Serma, pues se recuperan 20, es decir, que la dinámica económica que se inyecta a través de estos proyectos importantes, sobre todo en cantones que somos textiles, eminentemente que el factor turístico es básico e importante para que funcione. El tema de la generación de empleo, todas las fábricas, esta coordinación que le hemos hecho, y debo agradecer a las presidentes de la Cámara Textil, doña Ángela, a Wilson Calderón de FIAPA, que efectivamente este es el enlace y la coordinación entre la empresa privada y el sector público, que efectivamente les mencionaba este tipo de acciones y sobre todo de presentaciones, de ferias a nivel nacional, no lo podríamos hacer una sola persona. Garantizar esta mancomunidad entre la empresa pública y privada para poder presentar una feria de altura, que es lo que queremos hacer en este verano 2026.
2: Qué bien, qué interesante. Ahora, también hay un aporte económico del municipio. ¿Cuánto llega este año y quiénes más están sumándose a esta iniciativa?
3: Sí, bueno, del aporte del GAD municipal, siempre desde la administración del abogado César Escobar, se ha mantenido en los 60 mil dólares que se destinan para este tipo de ferias. Nosotros como empresa, la inversión oscila entre 10, 18 mil dólares, y el tema de que efectivamente se gestiona a través de varios actores que también aportan, se define en un presupuesto final que es presentado a las autoridades y obviamente a las empresas textiles que son parte de esto.
2: Que también son auspicios, a veces quieren sumarse justamente a esta iniciativa que es muy importante. Ahora, ¿qué va a tener de atractivo para la gente que nos está escuchando y que se prepara para el feriado, para que de pronto inviten a sus amigos y familiares? Vamos a Tuntaqui porque viene la Expo Verano.
3: Sí, bueno, muchas cosas. En el tema de tendencias, como les mencioné, pues hoy tenemos un tema importante que nos sugerían desde las cámaras, que es estos puntos instagrameables que son hoy el atractivo de los jóvenes, y bueno, y de no tan jóvenes en el tema de redes sociales. Como le mencionaba, hoy los tres días de feria vamos a tener estas pasarelas que se van a hacer en las vías, en la Río Amazonas y en la General Enríquez, porque uno de los pedidos era que las pasarelas se las hacía en el Pretil y realmente se congrega muchas personas y no se podía visualizar. Hoy hemos cambiado la metodología, la vamos a presentar en las calles, vamos a tender una alfombra roja sobre la cual estarán las modelos haciendo su pasarela. El día domingo será un evento fuerte que estamos organizando. Ahí nos ayuda nuestro embajador Taquiri Paredes con todo el show artístico, musical y puesta en escena de su pasarela en el tema de la línea histórica que tiene de sus presentaciones y modelos. Y como siempre, pues acompañados de música, de bandas de pueblo, en fin, una serie de cosas que tenemos como para presentar el atractivo y complementar el atractivo turístico textil que tiene nuestro cantón.
2: Ahora, no podemos dejar de hablar de la promoción. Siempre se hacía una promoción en los medios nacionales y ahora, como usted dice, inclusive a Colombia, que es de los visitantes, y ahora con la facilidad, porque la gente se informa a través de los medios digitales, en este caso, pues, plataformas y medios digitales. ¿Cómo está esta campaña que ya se presentó el día de ayer con la rueda de prensa y esta visita de los medios? ¿Cómo se va a intensificar para que la gente pues pueda venir de diferentes destinos?
3: Sí, justamente fue una de las experiencias que nos mencionaba, unas gratas experiencias que había tenido la Cámara Textil, por ejemplo, y la asumimos y la incluimos en el proyecto. Está pensado para el día sábado 8, la concurrencia de varios TikTokers, influencers cantonales y provinciales, como les mencionaba, en la que vamos a hacer una especie de concurso, algunos inbox que van a abrir en ese momento, el tema de desde la confección de la prenda hasta poderla tener en el stand, en fin, una serie de actividades, y justamente lo que le mencionaba, establecer esta relación de generar promociones, que efectivamente usted nos visita, en diciembre también tiene un descuento, ese tipo de estrategias que la estamos trabajando con las cámaras para garantizar que efectivamente se visibilice la feria de agosto, pero también ya con puertas a la de diciembre, que es la fuerte.
2: Claro, y eso de las promociones me parece muy importante. Si compra 3 prendas, la cuarta tiene un descuento o viene gratis, eso va a incentivar justamente para que la gente, y sobre todo que ya viene el regreso a clases, ¿no? Escuelas, colegios, universidades, pues puedan hacer la compra de ropa deportiva, pijamas también hay, chompas, en fin, Antonio, antes está a nivel internacional. Hace poco nos invitaron para irnos a Pasto, un evento también que está organizándose por allá y promocionándose por todos los medios, Caracol, RCN, y nos hablaban justamente de que la gran competencia de Colombia está en Antonio Ante, porque mucha gente de Colombia lleva allá y a otros países. Esa es la ventaja de la calidad y los diseños también que ahora se venden en las grandes tiendas en Quito, en Guayaquil y en el resto de países también.
3: Sí, es un hermanamiento que se ha venido trabajando, inclusive desde el GAD municipal. Es más, el día miércoles y jueves, tengo entendido, estaremos en Ipiales, nos reuniremos con el alcalde allá también para seguir promocionando y manteniendo esa clientela que tenemos en el sur de Colombia.
2: Qué interesante, Luis, la invitación entonces para que la gente se prepare para esta Expo Verano que va a ser el sábado, domingo y el lunes 10 de agosto.
3: Sí, estimado Camilo, muchas gracias. Invitarles a todos, a todo el pueblo ecuatoriano y sur de Colombia, a que este 8, 9 y 10, efectivamente, el punto de encuentro es nuestra Expo Verano 2026 en el Parque Central de Antonio Ante, con muchas novedades, la calidad y la innovación en la prenda textil, que es nuestra característica, y sobre todo como empresa organizadora responsable, pues garantizar la seguridad de todas las familias que nos visiten.
2: Ahí estaremos, y toda la familia y los amigos que nos están escuchando. Será un éxito esta Expo Verano que se va a efectuar sábado, domingo y lunes 10 de agosto. A prepararnos, que ya se acerca un largo feriado, y pues es el momento de ahorrar y reservar, inclusive en agosto también la gente ya recibe los décimos, así es que es una buena manera para hacer las compras. Gracias a Luis, nuestro invitado, representante de la Expo Verano que se va a efectuar en Atuntaqui. Vamos a una corta pausa y estará con nosotros Esteban Paz para hablarnos acerca del partido de Liga frente a Club Leones del Norte y el domingo a llenar el Estadio Olímpico Ciudad Ibarra, porque nada más y nada menos que Leones se enfrenta a Barcelona. Esto y mucho más luego de la pausa.
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8: Seguimos adelante, gracias a sus mensajes, a la gente de Antonio Ante, de Andrade Marín, de Imbaya, de Chaltura, y también pues a la gente de Ibarra, como siempre reportando su sintonía en El Milagro, en el sector de La Victoria, de Los Seibos. Gracias a quienes nos escuchan en sus locales comerciales, en los centros de acá de Ibarra. 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Vamos ahora sí a nuestro segmento de entrevistas, nada más y nada menos con el directivo del Club Leones del Norte, Esteban Paz.
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9: Buenos días, un cordial saludo a todos ustedes, a través de ustedes, a toda la provincia, a toda la gente que nos sigue, que nos apoya. Mire, estamos ilusionados, sí, pero falta mucho. Falta mucho para poder consolidar el proyecto como lo hemos determinado, como lo estamos trabajando con mucho esfuerzo y dedicación, con la confianza que ustedes también han depositado en nosotros. Tener un promedio de 3,000 personas por partido es muy halagador. Quisiéramos que fuese más, pero sabemos que esto es poco a poco y paso a paso. Pero Hoy el equipo está demostrando sus condiciones. Faltan ocho finales importantes del campeonato nacional. Si bien es cierto, estamos todavía en una posición aceptable. No diría todavía que nos comprometemos a quedarnos ahí. Nos comprometemos a seguir luchando y a seguir creciendo. Confío en el trabajo que estamos haciendo, confío en el esfuerzo de los jugadores, y con un poquito de suerte también poder engancharnos un poquito más arriba, ¿no? Si bien es cierto, todavía la tabla está muy apretada, pero también creo que en estos 8 partidos que quedan, si seguimos haciendo las cosas bien y seguimos demostrando para qué estamos en este campeonato, a lo mejor nos podemos quedar con algo importante en beneficio, como digo, de la provincia y de todos los hinchas que nos están apoyando.
10: Esteban, ¿para qué estamos en el campeonato? Usted acaba de decir una frase muy importante. La economía ha mejorado, hay un promedio de 3,000 personas que acuden, que visitan la ciudad de Ibarra, el tema del transporte, el tema de los restaurantes, el tema turístico se ha dinamizado. Y ahora, a no dudarlo, el domingo estará nuevamente lleno el Estadio Olímpico Ciudad Ibarra. ¿Qué podemos decir respecto a qué podemos aspirar de este equipo que, pese a la situación económica, no es de las grandes millones que tienen los equipos, en este caso de Barcelona, Liga de Quito y otros equipos, pero ha sido un equipo que se ha destacado. Los entrenadores de otros equipos han señalado que Leones es un ejemplo de lo que debe hacerse en el fútbol ecuatoriano.
9: Mire, todavía no nos sentimos como un ejemplo, todavía no nos sentimos como un equipo que es un ejemplo. Creemos que estamos lejos todavía de eso. Estamos recién empezando, estamos recién iniciando nuestro trabajo. Es nuestro primer año en la Serie A, y queremos seguir escribiendo historias importantes para el fútbol nacional, dejar en claro que la provincia de Imbabura tiene un representante seguro y fuerte en la Serie A del fútbol ecuatoriano. Para eso solo se lo puede lograr con mucho trabajo, con mucho esfuerzo y con la compañía de ustedes. Sentar raíces para ir creciendo, sentar raíces para ir consolidando una presencia importante de público que cada día nos acompaña y nos apoya, ¿no? Esa es la única manera de poder estructurarnos para el futuro, ¿no?
10: Esteban, estamos recibiendo varias preguntas. ¿Qué se espera para el partido de hoy frente a Liga Deportiva Universitaria? El corazoncito todavía late por el equipo de Liga. Queremos destacar, tuve el gusto de conocer a su padre, a don Rodrigo Paz, que fue prácticamente el artífice del actual estadio y de todas las glorias de Liga Deportiva Universitaria, conocido como el Rey de Copas.
9: Mire, hoy tenemos un partido importantísimo en Copa Ecuador ante un rival de mucha historia, de mucha experiencia, de mucha calidad, seguramente la mejor institución del Ecuador, donde yo soy siempre y seré siempre agradecido de todo lo que pudimos lograr con mi padre en Liga, pero ese es mi pasado. Mi presente es Leones y hoy lucharemos por esa clasificación, sabiendo que igual nuestro objetivo y nuestra prioridad es el campeonato nacional. Seguramente el cuerpo técnico lo entendió así y veremos qué clase de equipo podemos presentar y vamos a presentar el día de hoy, pero la prioridad está en el día domingo, jugar contra Barcelona. Si hoy el equipo que salte la cancha es un equipo mixto, igual confío plenamente que será un equipo que va a dejar absolutamente todo, un equipo que pueda demostrar en la cancha que estamos estructurados para hacer las cosas bien en cualquier objetivo y en cualquier reto que se nos presente de aquí en adelante.
10: Eso es muy importante. Estamos dialogando con Esteban Paza y varias inquietudes, sobre todo de la gente de Otavalo, de Antonio Mante. Nos preguntan, Esteban, y quiero aprovechar pues para que nos comente respecto a los arreglos que se hicieron en los estadios de Otavalo, de Antonio Mante, de Cotacachi. ¿Qué relación se tiene con los alcaldes? La gente está también expectante para que algún momento se pueda utilizar estos estadios.
9: Bueno, nosotros jugamos el año pasado en el estadio de Otavalo, ¿no? Y la alcaldesa de Otavalo, siempre disponible para nosotros, siempre apoyando nuestro trabajo. Hoy el estadio de Otavalo sirve para todas las categorías formativas de Leones, para los equipos femeninos de Leones, donde tenemos un acuerdo y una presencia importante en Otavalo. El estadio de la ciudad de Ibarra, el Estadio Olímpico de Ibarra, también ha sido facilitado por el alcalde de la ciudad, el alcalde Castillo, y con quien hemos tenido una gran apertura para poder dinamizar nuestro trabajo en el Estadio Olímpico de la ciudad de Ibarra, que tiene todos los servicios necesarios para poder presentar el equipo en una categoría importante con una fuerte exposición como la Serie A del fútbol ecuatoriano. Después tenemos el estadio de Cotacachi, donde también trabajamos ahí, y también tenemos la disponibilidad para poder hacer partidos ahí, y tenemos el estadio Jaime Terán, que todavía lo están arreglando y esperamos que en algún momento dado ya esté suficientemente adecuado para que pase las calificaciones de la liga profesional y poder también jugar ahí.
10: Qué interesante. Ahora, Esteban, se viene el partido del domingo. ¿Cómo está el tema de las entradas? ¿Cómo está la venta? La gente, a no dudarlo, vendrá de Quito, de Guayaquil, de varias ciudades acá al Estadio Olímpico Ciudad Ibarra.
9: Bueno, las entradas salieron a la venta desde el día de ayer. Tenemos nuestros puntos de venta normales en toda la ciudad. También tenemos en Atuntaqui, en el restaurante Cordus. Tenemos en distintos puntos de venta en la ciudad de Ibarra. Aspiramos a tener un estadio completamente lleno. Aspiramos a tener la presencia del público y que sea un gran partido. Que sea un gran partido donde demostremos el apoyo que recibimos constante y permanentemente de la provincia, y también que recibamos a todos los hinchas de Barcelona de la mejor manera, para que sientan nuestra hospitalidad en la ciudad de Imbabura, y como usted bien lo dice, que se dinamice la economía, que haya consumo, que vayan a los restaurantes,

0: el cuerpo técnico de el Leones de el Norte. La gente dice que bien que se haya puesto esa frasecita de el Norte, porque refiere a toda la gente de Imbabura, de Carchi, del norte del Ecuador.
1: Bueno, mire, está muy bien el equipo, está consciente de la importancia de los partidos, está consciente de la importancia del día de hoy, del partido. Sabemos que en el campeonato nacional quedan 8 finales y esas 8 finales pueden determinar que el equipo en su primer año en la Serie A pueda alcanzar objetivos que verdaderamente nos dejen orgullosos y satisfechos a todos. Es que con fe, pero sobre todo con mucho trabajo y mucho esfuerzo y sacrificio, acompañado de la humildad que tenemos que tener como institución, que nos pueda llevar a algo importante.
0: Esteban, usted acaba de decirlo, de mucho esfuerzo y sacrificio. ¿Cómo está la parte económica del equipo? ¿Vale la pena destacar lo que significa mantener sueldos, salarios, pagos a los jugadores, viajes por todo el país? No es fácil mantener un equipo de fútbol. Y recuerdo a don Rodrigo Paz, que siempre es un ejemplo su padre en este caso, y todo lo que se tuvo que hacer para lograr las coronas, las glorias y sobre todo esos campeonatos internacionales del equipo de Liga Deportiva Universitaria. Pero hablemos un poco también de la parte económica, de todo el esfuerzo que están haciendo ustedes como directivos.
1: Mire, decirle la parte económica es difícil, muy complicado. No hay ninguna obligación de asistir al estadio, sino el trabajo que hacemos diariamente es el reflejo de lo que estamos cosechando. Y considero que mientras más apoyo podamos tener de la hinchada, eso sin ninguna duda va a representar un mejor equipo. Confiamos en que todo el esfuerzo que estamos haciendo, mantener un equipo al día en estas circunstancias de economías limitadas que tenemos, no es fácil, pero somos responsables y mantenemos al equipo justamente en ese orden. No somos el que más paga, por lejos, pero somos un equipo que tratamos de ser muy ordenados para poder exigir. Hay que tener el equipo al día, y eso es lo que hemos venido haciendo. Entonces, ir creciendo el tiempo, esa es la aspiración, ir creciendo el tiempo en nuestra estructura económica, en nuestras posibilidades económicas, y poco a poco ir, sobre todo, generando ese talento de formación en divisiones formativas. Ahí es donde queremos concentrarnos, ahí es donde queremos enfocarnos, para poder ayudar a niños y a niñas. Ese créame que ese es nuestro objetivo. Si es que a través de Leones podemos apoyar a niños y a niñas que tengan un futuro a través del fútbol, creo que estamos cumpliendo con nuestra labor social, que es lo más importante que tenemos como convicción de club.
0: Efectivamente, son 8 finales las que nos resta. ¿Cómo está el ánimo, cómo está el ambiente para el partido de hoy frente a Liga Deportiva Universitaria, Esteban?
1: Bien, el ánimo está bien, el equipo está concentrado desde anoche para el partido del día de hoy, y desde mañana ya vamos a estar concentrados en la ciudad de Ibarra para el partido que tenemos el día domingo.
0: Bien, y ahora vale la pena también, nos dicen justamente un afectuoso saludo a la familia Paz. Siempre están invirtiendo acá en la provincia de Imbabura. Nos dicen que grato es visitar el local que tiene Goy, su hermana. Y vemos que la gente apuesta a la provincia de Imbabura, Esteban. Hay un hermoso sitio para relajarse acá en la provincia de Imbabura, de su hermana Goy. Y usted también, pues, que se siente muy contento, siempre se lo ve con el apoyo, el aplauso de la gente cuando llega al estadio de Ibarra. Hablemos de las entradas y hagamos la invitación para que la gente llene este domingo el estadio de Ibarra a las 6:10 p.m. empezará el partido, y aquí temprano, y esperamos que esto también, como se decía al comienzo, mejore la economía, ayude justamente a fortalecernos en los temas hoteleros, turísticos de la provincia de Imbabura, el primer geoparque mundial de la UNESCO, y pues el equipo de Leones creo que es el que más estadios tiene en el país, y eso es por el cariño que se ha ganado y los brazos y la gente, los niños comprando ya las camisetas. Hacíamos un recorrido ayer y pues esto nos habla de todo lo que es la afición que se va ganando cada vez con el cariño de los imbabureños y ecuatorianos, el Leones.

0: para este domingo.
1: Bueno, sí, las entradas están a la venta. Como usted bien lo señala, mi familia entera está feliz de la ciudad de Ibarra, en la provincia de Imbabura, mi hermana en Cotacachi, con un proyecto hotelero. Fascinados de todo lo que tiene para ofrecer la provincia de Imbabura, ¿no? Y las entradas a la venta, donde aspiramos que se agote todo el papel y que todas las personas que nos acompañen puedan vivir una verdadera fiesta de fútbol.
0: Eso es lo importante. Gracias a nuestro invitado, Esteban Paz, directivo de Leones Fútbol Club, hoy apoyar al frente a Liga Deportiva Universitaria, y este domingo y desde hoy a comprar las entradas que ya están a la venta en diferentes puntos de la provincia de Imbabura. Gracias a Esteban Paz, y nos vemos el domingo, y hoy también apoyar frente a Liga, que ya le ganamos una vez y ahora puede ser nuevamente que volvamos a tener los tres puntos que tanto falta para estos 8 finales que se vive por parte de Leones. Sus palabras finales, Esteban, la gente muy pendiente. ¿Desde qué horas están a la venta las entradas para que ya pueda hacer la compra y pues ser un encuentro muy importante donde reine la amistad, la camaradería entre la gente de Liga hoy y el día domingo frente a Barcelona, que tiene una gran hinchada también?
1: Bueno, muchas gracias a todos ustedes. Esperamos, como vuelvo, repito, tener una gran cantidad de público en el estadio de Barra y sentirnos esa localidad cada vez más fuerte. Un abrazo y un cordial saludo a todos ustedes. Hasta luego.
0: Muchísimas gracias a Esteban Paz, directivo de Leones Fútbol Club, apoyar a este gran equipo que enfrenta a Liga Deportiva Universitaria este día jueves y el día domingo frente al Barcelona. Compre ya sus entradas, hay que apoyar a Leones Fútbol Club. Vamos a una pausa y seguimos con más información.
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1: 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Si quiere comunicarse con el departamento de ventas, lo puede hacer también a través del WhatsApp 0995-036-886. 0995-036-886. Y la Policía Nacional del Ecuador hizo justamente un evento muy importante. Hoy hubo una graduación de varios miembros de la Policía Nacional y también en el marco de la Estrategia Operacional 3D que ejecuta la Policía Nacional con operativos de control a personas y vehículos en distintos sectores de la provincia con el propósito de prevenir actos delictivos y garantizar la libre movilidad y reforzar la seguridad ciudadana. El comandante de la policía, Alex Reina, se refirió a este y otros hechos y los operativos de alto impacto que se han dado en las últimas horas en la provincia de Imbabura. Escuchamos las declaraciones del comandante de policía.
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2: Nacional del Ecuador. Tenemos la aprehensión a cuatro presuntos integrantes de una estructura delictiva vinculada al robo de domicilios en Imbabura. Para ello tenemos en la mesa principal al señor gobernador de la provincia de Imbabura, el comandante de la subzona Imbabura, mi coronel Alex Reina Huertas, y el señor jefe del distrito Ciudad Blanca, que nos ampliarán los detalles. Adelante, mi coronel.
3: Muy buenas tardes con los medios de comunicación. El día de hoy, a través de la unidad de inteligencia, se ejecutó un operativo que permitió la aprehensión de cuatro presuntos integrantes de una estructura delictiva que sería responsable de varios robos a domicilios registrados en la provincia de Imbabura. De acuerdo con las investigaciones, esta organización delictiva habría operado bajo un mismo modus operandi, movilizándose en un vehículo tipo camioneta utilizando armas de fuego. Los presuntos implicados forzaban cerraduras y accesos, intimidaban a las víctimas y sustraían dinero en efectivo, joyas, equipos electrónicos y otros objetos de valor. Entre los hechos investigativos constan robos perpetrados en los sectores de Caranqui, Urcuquí, Santiago del Rey, Quichinche, Pilanquí, Imbaya y Los Ceibos, entre otros lugares de la provincia. Varias familias fueron afectadas por el accionar de esta presunta organización. Como resultado del operativo policial, fueron aprehendidos Dani S., de 45 años de edad, nacionalidad ecuatoriana, presenta procesos penales por asociación ilícita, robo, tráfico ilícito de sustancias sujetas a fiscalización. Bernardo C., de 36 años de edad, nacionalidad ecuatoriana, presenta procesos penales por asesinato, robo, tráfico ilícito, porte y tenencia de armas. Carlos T., de 37 años, de nacionalidad ecuatoriana. Eric F., de 22 años, nacionalidad ecuatoriana. Durante el procedimiento levantaron varios indicios vinculantes a la investigación del hecho ocurrido el día de hoy. Un arma de fuego, munición calibre 9 milímetros, tres terminales móviles, una lavadora, dos televisores, un parlante, cilindros de gas, una motoguadaña y vehículo recuperado. Estas aprehensiones son el resultado del trabajo investigativo y operativo ejecutado por las unidades especializadas, reafirmando nuestro compromiso con la lucha frontal con las organizaciones delictivas que atentan contra la seguridad y tranquilidad ciudadana. Asimismo, hacemos un llamado a las personas que hayan sido víctimas de robos a domicilios a presentar la respectiva denuncia.
2: Gobernador, se han estado ejecutando diferentes operativos también gracias a ese trabajo articulado que efectivamente viene realizando la Policía Nacional y la Gobernación de Imbabura.
4: Buenas tardes con todos. El día de hoy yo quiero felicitar a la Policía Nacional con sus comandantes aquí presentes de la subzona y del se han llegado, pues, el coronel Acaibarra, bienvenido, y qué bueno que tengamos estos resultados. Yo en algún medio de comunicación decía, pronto nuestra provincia de Imbabura tendrá resultados de estas bandas que venían azotando a los domicilios de aquí en la provincia de Imbabura. Y es el resultado, y debo felicitar a nombre del gobierno nacional ese trabajo profesional, tanto del eje investigativo, preventivo y de operativo, porque ese es el resultado de esta posible banda, ¿no? Porque hay que esperar el trámite legal correspondiente, pero ahí están las evidencias. Ese es el pedido a la ciudadanía, que sigamos unidos, que sigamos denunciando esto. Vamos a perder el miedo a estos delincuentes, porque tenemos que traer la seguridad que requieren los ibabureños y todo el país. Decirles a los medios de comunicación, ustedes juegan un papel fundamental en ese enlace, en esa comunicación hacia los ciudadanos, que tengan confianza en nuestra Policía Nacional. Aquí están hombres profesionales y vamos a seguir trabajando para seguir consiguiendo la seguridad que proviene o que necesita la provincia de Imbabura. Este trabajo articulado lo seguiremos haciendo en unión de ideales con la Policía Nacional, que hoy por hoy lleva el esfuerzo principal, nuestras Fuerzas Armadas y también las instituciones de apoyo a la seguridad. Llamamos siempre a la unión y a trabajo articulado y coordinado, y me refiero a los agentes de control de tránsito, a los agentes de control municipal y todos los entes que nos apoyan en la seguridad. Solo así, trabajando unidos en equipo, tendremos los resultados como los obtenidos el día de hoy.
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1: Interesante, felicitaciones a la labor de la Policía Nacional, de la Gobernación, y pues lo que decía el coronel Reina, hay que denunciar a estos delincuentes. Si los identifica, si detuvo robo de domicilio, pues vamos a presentar la denuncia, no tengamos temor, hay que presentar la denuncia en la Fiscalía para que estos delincuentes permanezcan detenidos, permanezcan presos y tengan su escarmiento. No podemos permitir que este tipo de gente venga a dañar la paz y la normalidad, no solo en Ibarra, sino la provincia de Imbabura. Vamos con información nacional. Tras una década de espera, el presidente de la República, Daniel Noboa, entregó en Puerto Viejo el nuevo edificio administrativo de la Dirección Provincial del Instituto Ecuatoriano de Seguridad Social, del IES, una obra que contó con una inversión de $9,298,000 y que beneficiará aproximadamente 820,000 afiliados, jubilados y la ciudadanía en general. Tenemos las declaraciones del presidente, que tras 10 años de espera se hizo realidad la nueva sede provincial del IES para la provincia de Manabí.
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5: Cada manabita que entienda que nosotros jamás vamos a olvidar la provincia de Manabí, y que seguiremos trabajando para que cada uno de ustedes tenga la dignidad y justicia que se merecen, que tengan instalaciones que se merecen, que tengan obras que por mucho tiempo, pues, gobiernos anteriores no les dio la gana verdaderamente de atender al pueblo manabí. Y nosotros seguiremos luchando por ustedes, seguiremos dándole los servicios que necesitan y mejorándole la vida a todos los manabitas.
6: Es un edificio que después de 10 años lo hemos podido hacer realidad. Es una inversión de más de $9,200,000 que va a beneficiar alrededor de 820,000 personas afiliadas al IES en esta provincia. Servicios completos, tenemos de pensiones, tenemos afiliaciones, tenemos del seguro campesino, tenemos de salud, tenemos absolutamente todos los servicios en esta nueva dirección provincial de Manabí. Vengan a conocer las nuevas oficinas, la nueva dirección provincial de Manabí. Estamos trabajando por ustedes, estamos modernizando los servicios y estamos trabajando en brindarles mejor servicios, con mejor infraestructura, mejores espacios.
7: Permítame, señor presidente, agradecer con mucha emotividad a nombre de los ciudadanos, de los afiliados y de los funcionarios del IES por haber plasmado la nobleza del IES al hacer realidad un sueño que hemos tenido acariciándolo por más de 10 años. Entregar este edificio moderno, hermoso, funcional, nos ha devuelto la dignidad. Y gracias por estar aquí presente, porque eso demuestra que usted tiene sintonía con las necesidades de la ciudadanía.
8: Si nos remontamos a la historia, pues la verdad que nos afectó mucho con el terremoto del 16 de abril, donde la institución como IES prácticamente se destruyó el edificio, no teníamos acceso a ciertas necesidades que teníamos como usuarios. Realmente trasladarnos de un lugar a otro era muy dificultoso, teníamos que ver la posibilidad de que nos podían atender. Entonces hoy estamos en un nuevo edificio con nueva estructura, gracias al liderazgo del presidente de la República, Daniel Noboa, y a su confianza en Manabí para poder darnos la seguridad a todos los afiliados. como portovejense, como manabita, muy acertada la presencia del señor presidente de la República por darnos esa prioridad, ese compromiso que él tiene para con Manabí, con la infraestructura del edificio del IES.
9: Como es de conocimiento público, pues Manabí fue azotada por un fuerte terremoto en el cual el edificio de la Dirección Provincial del IES pues se derrumbó, quedó totalmente destruido. Y desde allí, pues, la dirección provincial tuvo que trasladarse, alquilar ciertas instalaciones que de pronto no estaban acorde a brindar un muy buen servicio como se lo merecen los afiliados, los jubilados. Porque muchas veces no se conocía dónde quedaba exactamente las instalaciones, dónde se habían trasladado. Recordemos que fueron algunas direcciones donde lugares donde se trasladó la dirección, la atención al ciudadano, y en algunos de estos lugares era muy reducido el espacio, no había una atención digna para los afiliados en general. Hoy nos encontramos en unas instalaciones súper modernas, en unas instalaciones que dan comodidad, que dan dignidad a poder atender de una mejor manera a los afiliados. Y asimismo, las personas que laboran acá pues tienen una comodidad de hacerlo con una mejor predisposición de atención al usuario. Totalmente agradecido al señor presidente por esta magnífica obra. Creo que es una obra que viene a embellecer a Puerto Viejo y aparte de eso, a darle dignidad al usuario, a los afiliados, con una atención súper, súper que cómoda.
8: Como es de conocimiento, pues Manabí sufrió un terremoto en el 2016 donde el edificio del IES se derrumbó. Generó que las oficinas del IES se trasladaran a diferentes lugares, lo que como usuarios nos dificultó el llegar a acceder a los servicios que el IES brinda. En la actualidad, el IES cuenta con un edificio súper moderno que brinda todas las comodidades, una atención de calidad, eficaz y a tiempo. O sea, podemos acceder a muchos trámites en un corto plazo. Como manabitas nos sentimos orgullosos de que el señor presidente nos visite, de que el señor presidente se encuentre trabajando por nuestra provincia. Edificios como este son los que necesitaba nuestra provincia para tener un buen servicio.
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1: Hola, buenos días. Buenos días, buenos días, buenos días. Llegó el fundador. Llegó el prioste mayor de La Chicha, señoras y señores. Ya en cabina estamos listos y activos para presentar este su programa, el Reventón Mañanero. ¿Quién les habla? Cristian Gómez. Cristiancito Gómez. Ya está en cabina el Cristiancito. Y en el Control Master ya está nuestro compañero de labores, el DJ Number One. Él es el DJ Peluchincito. Sí, Peluchincito DJ. El osito de chocolate. ¿Qué dice el osito de chocolate? Buenos días. Aterrizando ya en la cabina de Buenísima.
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1: Sí, señor, el osito de chocolate es el DJ Peluchín. Y estamos ya listos y activos para acompañarte hasta las 10 de la mañana. Bienvenidos, bienvenidas. Empezamos el programa más rankeado en las FM. Es el Reventón Mañanero. Orquestas, orquestas, orquestas. Pida, pida su orquesta, mijín. Vamos ahí.

0: Son las 7 de la mañana con 19 minutos, 7 de la mañana 19. Es el momento de dar la bienvenida a nuestros queridos padrinos, nuestros queridos auspiciantes el día de hoy, mis amigos. ¡Qué rica música! Dicen por acá, gracias a la gente que va mensajeando con nosotros a través del 096-002-1039. 096-002-1039. ¿Cómo están en esta mañana, Carchi, Imbabura y Pichincha? Saludos también en diferentes países, en diferentes ciudades que escuchan buenísima. Gracias a el encuentro del Guanabanazo. Le damos la bienvenida al encuentro del Guanabanazo. 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Gracias, llegamos también a Pinturas Color Más de Pintuco. Ya voy a subir unos pequeños videos al estado del WhatsApp de la radio de Pinturas Color Más de Pintuco para que usted pueda chequearnos ahí también, ¿eh? 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Bienvenido, Rancho Kim. 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
0: 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Dice, esa es mi amigo, linda música, buen día, bendiciones. Saludos, mis amigos, gracias por estar conmigo. Ya se viene el break de las 7:30. A ver, voy a sortear dos tortas gracias a la Casa del Key. Envíeme, por favor, un audio al 096-002-1039. Ya. Con el audio, me envía, por favor, el audio. Yo quiero una mordidita de la torta de la Casa del Key. Ya, y su nombre y apellido y le registramos. ¡Sí! Yo quiero echarle una mordidita a las tortas de la Casa del Key. Su nombre y apellido y le registro, ¿ya? Con esa temática me envía, por favor, un audio. Yo quiero una mordidita de la torta de la Casa del Key. Su nombre y apellido y le registro por acá. Dos tortas sorteo el día de hoy. Así es que póngase pilas. Envíeme ya los audios,

0: son las 7 de la mañana, 28 minutos, 7 de la mañana, 28, 7 de la mañana, 28 minutos, 7, bájale un poquito el volumen del micrófono, parece que está mucho, nosotros parece que somos mucha voz, mucha voz, mucha voz, mucha voz. Ya. 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
1: Buen día, don Cristian. Buen día. Como todas las mañanas, reportando de acá de Quiroga, sintonía. Por favor, para las 7:30, corazón de papel, qué tan que pase, ya es viernes.
0: Ay, ay, ay, corazón de papel, ya se viene. El break de las 7:30 de la mañana. Vamos. A ver. Vamos a inscribirles para las tortitas. Si solamente me dicen la casa del Key, su nombre y apellido, ¿ya? Ya para que no esté dando tantas vueltas, ¿ya? Solamente me envía un audio. La casa del Key, su nombre y apellido. Y yo les registro para las dos tortas que sorteo el día de hoy. Gracias a la casa del Key en Atuntaki. Ya me envían los audios. La casa del Key, su nombre y apellido. Y le inscribimos. Ya, póngase pilas en la mañana. Póngase pilas.

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0: ¿Cómo?
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0: Son las 7 de la mañana con 54 minutos. 7 de la mañana, 54 minutos. ¡Qué rica chicha en el reventón mañanero! Solamente en este programa van a escuchar esta rica chichita sabrosa.
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0: Oiga, vamos a ver quién se lleva la torta, quién se llevan las tortas el día de hoy. Vamos con los audios, vamos con los audios. Gracias a la gente que va mensajeando. Hoy regalamos dos tortas gracias a la casa del Key en Atuntaki.
3: 7373, mi Gitrix. Hola. Saludándole, ya estaba escuchando siempre.
0: Chévere.
3: La buenísima, a ver si nos anota para esa tortita.
0: De una.
3: De la casa del Key. Jefferson Martín, ya sabe, ya a ver si la suerte nos acompaña ahora o hará ganar. Dígalas, mi Gitrix.
0: Que la suerte te acompañe, Jefferson Martínez. Vamos, audios, audios. Yo quiero la torta de la casa del Key, nombre y apellido. Le registro por acá abajo.
4: Copiado, copiado. 73. Saludos, saludos a todos. Un 710-720. Apliquen.
0: 710-720. Dile, dile, dile, dile, dile.
5: Ande chaste, ande chaste, ande chaste, mi hijo.
0: 710-720. Ande chaste, mi hijo. 096-002-1039 para las dos tortas, sorteo el día de hoy. Gracias a la casa del Key, envíenme en audios, audios, audios.
6: Buenos días, mi amigo VoiceOver.
0: Hola.
6: Desde acá de Bolívar, Pablo Tercero le saluda. Qué buenas mezclas, oiga. Te iba a hacer bailar.
0: Claro que sí. Eso, de eso se trata, de hacerles bailar en la mañanita, ya que nadie les hace bailar en la mañana, nosotros vamos a hacerles bailar. 096-002-1039, póngase pilas. Dos tortas. Solamente me envía un audio, me dice la casa del Key, su nombre y apellido, y le registro por acá, ¿sí? Solamente me dice la casa del Key, su nombre y apellido. Y por acá le registro, envíen los audios 096-002-1039. ¿Qué más, mi pana? Dice, deme saludando para Armando Piñán. Dice, más conocido como el Paletas. Y póngale la canción Romperle la Cama. Dice, no se llama Romperle la Cama, se llama Se Partió la Cama, de Segundo Rosero. Sí, ya le vamos a buscar, ya le vamos a buscar, ¿ya? A ver, audios, audios, audios para la tortita el día de hoy.
6: Mi amigo VoiceOver, anóteme para esa tortita de la casa del Key. Pablo Rosero le saluda.
0: Pablito Rosero, listo desde Bolívar, mi señor. Vamos, más audios.
7: Cristian, te saludo desde acá, desde San Cristóbal.
0: ¿Desde dónde? ¿Desde dónde? Desde San se quedó ahí. A ver, repita el audio. ¿Desde dónde me envían los audios? Su nombre y apellido, la casa del Key, nombre y apellido, y la registro para la torta. Romperle en la cama, no sería, dice. No, se partió la cama, se llama la canción de Chino Segundo Rosero. Vamos al audio.
7: Buenos días, mi amigo Cristian, te saluda desde San Cristóbal Alto. Te saluda José Chasiguano.
0: Ah, José Chasiguano, desde San Cristóbal Alto. Saludos en San Cristóbal, en San Clemente, en Naranjito. A toda esa gente que nos escucha por allá. No se olvide, la casa del Key, su nombre y apellido, y de registro para dos tortas que sorteo el día de hoy. 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Vamos al audio. ¿Qué me dice el audio en la mañana?
8: Buenos días. Por favor, ¿me puede anotar para la tortita? Soy Mayra Imbaquingo.
0: Mayra Imbaquingo, dijo, ¿no? Oh. Listo, Mayrita.
2: No hay problema.
0: Mucha suerte para las tortas de la casa del Cake. Dos ricas tortas sorteo el día de hoy. Vamos, más audios. Tengo más audios. Ah, no. Maylin Baquingo dice. Ah, ya, perdón, disculpe, es que no le escuché bien en el audio. Ya. Maylin Baquingo, listo, Maylin, ¿ya? Muy bien. 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Son las 8 de la mañana en punto. Envíen los audios, audios. La casa del Key, su nombre y apellido. Y por acá le registramos. Así que póngase pilas en la mañanita de hoy. 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Me siguen enviando los audios por acá, por favor. Y yo les sigo inscribiendo, ¿ya? Buenos días, Alexandra Erazo. Dice, buenos días. Feliz viernes para ustedes también. Dice. Qué rico que es eso, dice Mijín. Claro, ese buen guanabanazo sabroso. Ya sabe, la gente que ha ido a probar es otro nivel. Vamos al audio, vamos al audio. ¿Qué me dice? Audio.
9: ¿Qué dice mi amigo Cristian? Buen día, le saluda Mario Canacuán para ver si me anota para la torta de la casa del Key. Buen día.
0: Mario Canacuán, listo Mario. Bueno, me siguen enviando los audios y más adelante sorteamos dos tortas de la

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Suena la banda. Guadalupe Valenzuela, saludos, bonito día, dice, bendiciones. Muchas bendiciones para todos el día de hoy, San Viernes.

0: las tortas gracias a la casa del Key. Envíeme un audio. 096-002-1039. 096-002-1039. ¡Que viva la dueña de casa! Dice. ¡Viva! ¡Que viva el teta del guagua! ¡Viva! Compadrito, el guagua que está marcado se parece a mí. 096-002-1039. Envíeme los audios. La casa del Key, su nombre y apellido. Y usted ya está participando por dos tortas que al día de hoy sorteamos. Gracias a la casa del Key en Atuntaki. ¡Hey! Bueno. Ya llegó, ya está aquí. 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Saludos a todo el personal del Mesón Colonial, Saludos de Cristian Danilo Colcha. Yambay dice, Transportes Riobamba, a todo parlante de Santo Domingo. Gracias, Santo Domingo. Saludos cordiales para mi amigo Danilo Colcha. Es de Transportes Riobamba, a todo volumen. Gracias, mis panas, por estar ahí siempre con buenísima, Muy bien. ¿Qué más tengo por acá? A ver, vamos. ¿Quién quiere llevarse la torta? 096-002-1039.
1: Cristiancito, muy buenos días. Por favor, una nota para las tortas que está regalando la casa del Key.
0: ¡Claro!
1: Le escuchamos en Caranqui. Soy Miriam Gubio.
0: Miriamcita Gubio, listo. Mucha suerte. Vamos al otro audio.
1: Muy buenos días. Por favor, ¿me puede anotar para la torta de la casa del Key?
0: Claro.
1: Soy Susana Díaz.
0: Susanita Díaz, listo, vamos a ver qué suerte tienen el día de hoy. Pueden inscribirse de Cotacachi, de Otavalo, de Atuntaki, de Ibarra, de San Roque, de donde usted le parezca cerca, de donde puede ir a retirar la tortita.
1: Muy buenos días, ¿me puede anotar para las tortas, por favor? Soy Cecilia Valverde, gracias.
0: Cecilia Valverde, listo.
2: No hay problema.
0: Vamos a inscribirte, vamos al otro audio.
3: Hola, Cris, buenos días. Hola. Por favor, ¿me puede inscribir?
0: Me están llamando. ¿Quién está llamando? Hola, buenos días. Aló, buenos días.
4: Aló,
0: buenos días. ¿Cómo te llamas? Aló, ¿cómo te llamas? Tienes que escucharme por la radio.
3: Para la tortita que está regalando la casa del Key.
0: ¿Ya?
3: Muchas gracias, mi nombre es Fernanda Gómez.
0: Fernanda Gómez. Christopher. ¿Quién está en línea? Hola, ¿qué tal? Buenos días. Aló. Aló, ¿cómo te llamas? No tiene retorno. Tiene que escucharme por la radio. Si es que desea llamarme, puede llamarme, pero tiene que escucharme por la radio, por favor, ¿sí? 096-002-1039, rapidito. Vamos, dos tortas, dos ricas tortas de la casa del Key. 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Hola, ¿cómo te llamas? ¿Aló? ¿Aló? ¿Cómo te llamas? Póngase pilas. A ver, vamos al siguiente audio y me voy a la pausa rapidito.
2: Buenos días, muy buenos días. Por Hola. Favor, ¿puede dedicarme la banda de Peña Herrera? Excelente programa.
0: Muy bien, la banda de Peña Herrera
2: dice. Nos levanta el autoestima para todas las amas de casa acá en Otavalo.
0: ¡Qué bien! Saludo para la señora ama de casa. La señora ama de casa, que les levantamos el autoestima. Es que de eso se trata, nosotros somos animadores. ¡Animadores! ¡Oh! De tu mañana, te animamos la mañana, no te hacemos pasar aburrido. A ver, vamos a intentar la última. ¿Quién está en línea? Hola, buenos días. Aló, no tiene retorno el amigo, vamos al otro audio.
4: Buenos días.
0: Hola.
4: ¿Puedes ayudarme con el sorteo de la torta, por favor?
0: ¿Cómo te llamas? Su nombre y apellido, por favor. A ver si me ayuda. Vamos al siguiente audio. Audios.
5: Buenos días, joven.
0: Hola.
5: Voy a participar para el quesito en la pastelería La Casa del Key.
0: Ok.
5: Mi nombre es Cecilia.
0: A ver, Cecilia dijo.
5: Gracias.
0: No le escuché.
5: Mi nombre es Cecilia Velasco.
0: Ah, ya, Cecilita. Gracias. Ya, Cecilia. Listo, Ceci. Ceci, muy bien. Mucha suerte para ti. Me voy a la pausa, mis amigos. Ya regreso con más participaciones en la mañana. Son las 8:34. 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
4: Buenos días, ¿qué pueden ir?

Buenos días, que tengan un excelente día. Quería participar para el sorteo de la Casa del Key para una tortita. Mi nombre es Fernanda Velasco. Bendiciones, excelente día. Gracias.

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1: Ese mismito soy yo. Qué buena música compartiendo en la mañana, mis amigos. Son las 8 de la mañana con 55 minutos. 8 de la mañana, 55 minutos, el tiempo exacto en todo el territorio nacional ecuatoriano. Gracias por estar siempre con Buenísima. Gracias por estar con los buenísimos. Gracias por estar activadísimo al 100% en este San Viernes. San Viernes. Oye, ¿cómo ha pasado volando la semana, ¿Cómo ha pasado volando la semana? El tiempo. Tiempo pasa, pero rapidísimo. Y uno cada vez más de bajada. ¿De bajada o de subida? ¿Cómo sería?
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1: ¿Cómo sería, mi estimado Belchín? ¿De bajada o de subida? ¿De bajada? A ver, oiga, vamos, están llamando ahí, vamos a ver quién es. A ver, saque la llamada. Aló, muy buenos días. Aló.
2: ¿Cómo está? Buenos días, de la radio La Mejor.
1: En la radio La Buenísima.
2: La Mejor Buenísima.
1: Eso, ¿verdad? La Mejor Buenísima.
2: Confirmando este mismo el número. Felicitarle en primer lugar y en segundo lugar para decirle que me ayude con un... ¿Cómo se llama esto? Pues ya se me fue.
1: ¿Con qué?
2: Una grabación de las banditas de pueblo que pone usted todas las mañanas y todas esas mezclas.
1: Ah, ya, ¿usted quiere una flash memory con toda esa música?
2: Así es, mi estimado, de manera especial, y felicitarle, qué lindas mezclas que hace todas las mañanas. Y saludos desde Cayambe.
1: Ah, ya, desde Cayambe, la tierra de los bizcochos.
2: Así es, mi estimado.
1: La tierra de los hombres fieles, dicen que es allá en Cayambe, ¿será?
2: No hay más fieles que nadie aquí en Cayambe.
1: Ya, mi estimado. Ya le vamos a escribir, envíenos un WhatsApp, por favor, al numerito de la radio. Ya le pasamos el contacto del DJ Peluchín para que usted se ponga en contacto y hacerle llegar una flash memory, ¿ya?
2: Ya tenga la bondad, por favor, ya. Entonces, le estoy molestando y mándeme ese número para comunicarme.
1: Ya, envíenos un WhatsApp, por favor, y ahí le enviamos el numerito, ¿sí?
2: ¿A este mismo número?
1: Sí, este mismo número, envíenos un WhatsApp. Sí.
2: Listo, mi estimado. Un buen día.
1: Ok, gracias, buen día para usted también. Muy bien. Vean nomás. Nuestro trabajo se refleja al 100% en nuestros oyentes. Y bueno, siempre cuando haces las cosas bien, cuando haces las cosas bien, siempre te va bien. ¡Sí! Pero cuando haces las cosas mal, ahí te llaman y te dicen, esa música más fea que ponen ahí. Gracias, gracias. Un aplauso para nuestro DJ. ¿Qué sería de nuestro programa sin el DJ? Porque ¿qué se saca, no? ¿Qué se saca cuando hay un DJ que es bueno, es buenísimo, y el animador es malísimo? Claro, un animador que te habla así, que ya se muere. Está nomás bla, bla, bla. Es igual. Si hay un buen animador, un buen locutor, ¿y qué saca si el locutor está buenísimo, está prendidísimo y el DJ no le acompaña? También, o sea, aquí tiene que haber la doble fusión, ¿no? Tanto ser bueno el DJ como ser bueno el animador. Ahí sí, se hace la dupla perfecta. Por eso fusionamos este humilde servidor y nuestro compañero de labores, el DJ. ¡Sí! El DJ number one de La Chicha. Él es el DJ Peluchín.
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1: El cuñado del pueblo. Entonces a nuestro amigo ahí que nos envíe un WhatsAppito. Ya le pasamos el número del Peluchín. Y si alguien quiere, vamos a pasarles por WhatsApp el paquete de banditas. Si alguien quiere el paquete de bandas. Si no es mix, ¿no? No es mix. Es un paquete de bandas, musiquita suelta. Si alguien quiere, solamente por hoy, en $5. Si alguien quiere ese paquete de bandas, ya pues que el Peluchín compra en 15, en 20 el paquete de música. Entonces, si alguien desea, bueno, vamos a darles en 4 ya. ¿Qué te parece, Peluchín? En 4 vamos a darle ya. En $4. Ya. 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
3: Bien. ¿Será?
1: ¡Claro! ¿Qué pasa? No. Ahorita le enviamos. 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Solamente en $4, ¿ya? Pilas ahí. Y al que se pone pilas, el que aprovechó, aprovechó. Y el que no, pues, salados. Muy bien, mis amigos. Son las 9:01. Me voy a la pausa. Ya tengo el segmento Gota Doble. Se viene el segmento Gota Doble. Segmento del fin de semana. Segmento donde mi pana de panas dice... ¿Cómo dice mi pana de panas de peluchín? ¿Cómo dice mi pana de panas? A ver, póngale play. ¿Qué dice mi pana de panas en los días viernes? ¿Qué es lo que sabe decir?
4: A ver, mijines, repórtese. Mañana a las 4:00 de la tarde nos topamos para tomarnos unas 2 que 3 jabas de puro verde nomás.
1: Puro verde.
4: A ver, quiero que se reporten mis panas, menos mis panas mandarinas a los que les pegan los maridos.
1: Menos los panas mandarinas, dice, a los que les pegan los maridos. Me voy a la pausa, ya vuelvo, mis amigos. Segmento Gota Doble, ya se viene.

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1: Señoras y señores, es el momento de casi es el momento de chupar. Es el momento de brindarles lo mejor de la música rocolera en este San Viernes, señoras y señores, bienvenidos a Gota Doble.

0: las personas que están adquiriendo el paquete de bandas, pensaron que eso era poquito, no, ahí les fue el otro paquete también. De Crustola y la de la banda Santa Marianita del Olivo. ¡Aprovechen, aprovechen! Solo por hoy. Siempre los viernes estamos regalones.
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0: lo que en ningún lado puede encontrar, aquí lo puede encontrar en tan solo un minuto. Adquiera ya ese paquetito de bandas y bombas también le viene ahí. ¡Ay, ay, ay! 096-002-1039, envíenos ya los audios. Buenos días, Cris. Ayúdeme con la canción de Claudio Vallejo. No me quisiste. Gracias, lindo fin de semana. Vamos con esto que se viene. Gota doble.
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0: Pase el número del peluchín. Dice, a ver, ahí está. 0997-407-165. Póngase pilas, póngase.

Fuiste mala, fuiste mala, muy mala. No me quisiste. 9 de la mañana, 18, 9, 18. Envíanos ya tu audio 096-002-1039. Complaciendo en la mañana.

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1: Yo también, buenísima. ¿Me puede complacer con la música de Segunda Rosero de Yo te vi con mis propios ojos? Saluditos por acá de Atunta Kid.

0: Chidito, buenos días. Creo que estamos en el segmento líquido, directo a la vena. Vea, tenga la bondad del el temita del chino, segundo rosero, ojos negros y encantadores. Tenga la bondad, maestro Peluche.
1: Hasta aquí.

0: ¿Me puede ayudar, por favor, con la canción de los Visconti, Siempre Solo? Y de pasito me anota para la tortita de la casa del Key. Le saluda de acá de Chaltura. Mi nombre es Dayana Angamarca. 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

Buenos días, amiguito Cristian. ¿Me puede, por favor, complacer con un temita de Segundo Rosero? Y también puedo participar para la tortita que está sorteando. Mi nombre es María Cabascango. La escuchamos aquí en Atuntaqui. Buen día, gracias.

0: Ay, ay, ay.
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0: Qué buena música, señoras y señores.
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0: Son las 9:34. 9:34, nos estamos pasando 4 minutos, peluchín.
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0: Nosotros somos puntualitos a mandar la pausa. ¿Qué ha pasado? 9:34, gracias. Están participando ya, regreso luego de la pausa. Con el sorteo de las 2 tortas, gracias a la casa del Key. ¡Ponte pilas! Esto fue Los Despechados. ¿Qué digo? Esto fue Los Despechados. Esto fue Gota Doble del fin de semana.
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0: Perdón, ya no alcanzo a ver. Ya, ya. ¡Ya volvemos, ya volvemos!
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4: Buenos días, Cristiancito. ¿Me puede anotar, por favor, para la tortita y una cancioncita de Segundo Rosero? Los dos perdimos. Mi nombre es Mayra Cadena.
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0: Oye, todas andan diciendo, ya, mi amor. Ya, mi amor. Ya volvemos. Ya.

0: los dos.
1: Buenos días, buenísima. Quiero participar para la tortita de mi de la casa del qué. Para mi hija que está de cumpleaños.
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1: Aquí
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1: Desde Ibarra le pido que me anote para el sorteo.
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1: Por
2: ya.
1: favor, y un saludo muy especial para mi hija Ángeles Caragoya, que está cumpliendo añitos el día de hoy.
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0: Oiga, me han estado enviando audios por acá. A ver, los últimos audios que dicen. Ya para cerrar el programa. A ver, ya voy al sorteo de las tortas.
1: Amigo Cristian, ¿cómo está? Buen día. ¿Sí puedo participar, por favor?
0: Claro.
1: A la torta, igualmente para mi hija, a nombre de Juliet Kilo.
0: Juliet
1: la torta
0: Kilo.
1: Gracias a la casa del K. Full sintonía aquí en el Hotel Imperio del Sol. Gracias.
0: Saludos cordiales en el Hotel Imperio del Sol. Qué chévere, en todo lado nos escuchan en la mañana. ¡Hey! ¡Saludos! En el Imperio del Sol. Mis vecinos.

0: Priorato City, saludos a todos.
1: Hola, buenísima, buenos días. Hola. Quisiera participar en la torta de la casa del Key.
0: Claro.
1: Porque hoy día es el cumpleaños de una amiga de sus 50 años. 50. Gracias. Mi nombre es Aida Estrada.
0: Aida Estrada, mucha suerte para ti, que la suerte te acompañe, Aida Estrada. Ya vamos ya para cerrar el programa.
2: Buenos días, Cristiancito. Mi nombre es Carla Jativa, soy de Priorato. Por favor, ¿me podría anotar para el sorteo del pastelito? Porque mi niña está de cumpleaños.
0: Ya, saludo vecina, vecina de Priorato, dice. Saludos para todas las vecinas del Priorato. Harán caso, harán caso, harán caso cuando me vean por ahí. A ver, vamos ya despidiendo el programa, mis amigos. Ya voy a realizar el sorteo. Necesito una llamada, por favor, una llamada 096-002-139. 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Hola, ¿qué tal? Buen día.
3: Buenos días.
0: Hola, ¿qué tal? ¿Cómo te llamas?
3: Miriam.
0: Hola, Miriam. ¿De qué parte te comunicas?
3: De Caranqui.
0: Qué chévere. ¿Cómo estamos en Caranqui?
3: Muy bien.
0: Ah, ya, muy bien. La tierra de los helados, ¿no?
3: ¿Perdón?
0: La tierra de los helados, ¿no?
3: Así es.
0: En Caranqui. ¿Cuál heladito, qué sabor le gusta a usted?
3: El de coco.
0: El de coco. Riquísimo el de coco. Claro, de coco. A mí también me encanta el de coco. A ver, mija, por favor, ayúdeme al sorteo de las dos tortas. Necesito que me ayude con dos números del 1 al 28, por favor.
3: El 22.
0: 22, ¿y otro más?
3: El 27.
0: El 27. Muy bien. ¿Algún saludito para alguien, tal vez?
3: Para mi hermana.
0: ¿Qué le dice? ¿Qué le dice a su hermana?
3: Que las quiero mucho.
0: ¿Cuántas hermanas tiene?
3: Dos.
0: Dos, ¿solteras o casadas?
3: Casadas.
0: Casadas, ah, ya. Oh. Listo, listo, muchas gracias por ayudarnos al sorteo ya. Oye, oye, espera, no se vaya. Ya le iba a dar un guanabanazo, ya se fue. Porque nos ayudó al sorteo. Bueno, si es que nos llama y le damos un guanabanazo ya. A ver, señoras y... Ya nos llamó otra vez. Aló.
3: A ver, ya estoy.
0: Sí, está. ¿Usted ha degustado o no ha degustado? ¿Ha saboreado o no se ha saboreado ese guanabana? A ver. Sí, ¿de dónde se ha ido a probar? ¿Acá en la Periférico Acá Sur?
3: Por la Feria de los Carros nomás me he ido.
0: ¿Y al sector del Olivo se ha ido?
3: No.
0: Ah, ya, bueno. ¿Sí sabe entonces ir a hacer el gasto?
3: Claro.
0: Ya, entonces vamos a regalarle un guanabanazo, ¿le parece?
3: Ya.
0: Ya, envíeme la captura de su cédula, por favor, ¿ya?
3: ¿Pero a dónde voy a ir?
0: Al Periférico Sur y Galeanos Vaya. Sí, por favor.
3: Gracias.
0: Ok. Gracias por ayudarnos a hacer el sorteo. A ver, señoras y señores, con el número 22 y el número 27 tenemos. 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Ya parezco medio gangoso. 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Saludos a todas las chicas del Encuentro del Guanabanazo. 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Muy bien, vamos entonces a dar a conocer los ganadores. A ver, ¿dónde está? Aquí está. Con el número 22 se lleva Miriam Montalvo, se lleva una tortita de la Casa del Key. Miriam Montalvo, envíame la captura de tu cédula, por favor, en este momento. Jefferson Martínez, con el número 27, se lleva la siguiente torta. Envíame, por favor, la captura de la cédula. Atención, Miriam Montalvo tiene que retirar la torta en la General Enríquez y Juan de Velasco, pero tiene que enviarme en este momento la captura de la cédula. Y con el número 27, Jefferson Martínez tiene que retirar su tortita en la avenida Luis de Oro Franco y Olmedo, frente a el mercado municipal, ¿sí? Dicho esto, nos pasamos a retirar cuando el reloj marca exactamente las 10 de la mañana con 51 segundos.
4: ¡Así, Juan!
0: Nosotros estamos ya llegando a la recta final de nuestro programa. A ver, ahí está la ganadora y el ganador. Eso, muy bien, gracias, gracias. Muy bien, ya me escucharon dónde tienen que retirar las tortas. Sí, por favor. Miriam Montalvo, General Enríquez y Juan de Velasco en Atuntaqui. Sí, Jefferson Martínez, igual local 2. Luis de Oro Franco y Olmedo, frente al mercado municipal. Ahí dice la Casa del Key. Pueden acercarse a retirar desde el día de mañana, ¿sí? Mañana sábado hasta el día domingo. Si ya nos retiraron, chao, pescado. Muy bien, mis amigos, nos vamos. Desearles un bonito fin de semana a todos. Cuídense mucho y Dios mediante, el día lunes nos volveremos a encontrar. Bendiciones para todos, que les crezca el trabajito. Yo soy Cristian Gómez y en el Control Master, el DJ Peluchín. Bonito fin de semana para todos. Nos vemos. Chao, chao, mis buenísimos.

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0: radioemisora buenísima, quien nos abre todos los días las puertas a esta maravillosa hora para poder estar transmitiendo con ustedes, enviándoles este mensaje, enviándoles este mensaje de paz, de amor, de armonía para todas aquellas que lo están necesitando. Nuevamente me presento para las personas que no me conocen, soy la maestra Ochun desde de su templo, el día de hoy también en compañía de mi doctora María José, doctora especializada a través del campo de la salud, a través de la medicina alterna y natural. Y por supuesto soy yo acompañándole en el campo de la numerología, las personas que están interesadas en cambiar también esa suerte, esa vibra energética a través de nuestro conocimiento y por supuesto a través de nuestro campo biomagnético, bioenergético, el cual vamos a estar inaugurando, vamos a estar estrenando este próximo 8 de agosto en nuestro templo de Ibarra. 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Y por supuesto con mi doctora María José, que vamos a darle la bienvenida. ¿Cómo estás? Buenos días.
1: Muy buenos días, mi gran colega maestra Ochun, recordándoles lo que les acabas de decir, que estamos 8, 9 y 10, pero ojo, solamente el día 8 va a tener ese paquete el 25% de descuento y ya tenemos solo 10 cupos, de 60 cupos ya tenemos 10 para tener ese descuento a todos y cada uno de ustedes, mis amigos, que desean venir acá a nuestro templo de armonía y suerte. 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Y aquí le vamos a dar a usted esa suerte, ¿a través de qué? De pasar el campo magnético a través de esa limpieza corporal y energética. Esta limpieza corporal y energética te va a ayudar primeramente a través de mis conocimientos en la medicina ancestral, para recomendarte tratamientos a través de las plantas naturales, las raíces, las hojas, los frutos y las semillas de esta medicina que está siendo potencia, y no solo en Ecuador, es potencia mundial, porque está reemplazando la medicina general, ese poco de pastillas, Virgen Santísima, que te manda el médico y tomas y tomas y todos los días tienes el mismo dolor. No, el cuerpo, su cuerpo tiene la capacidad de sanar y fortalecerse a través de una buena orientación espiritual y una buena orientación. Hoy les queremos dar una buena noticia. Hoy, viernes 31 de julio, finalizando este mes tan bonito, el primer mes del segundo semestre del año, vamos a tener doble programación a esta hora de la mañana y a las 9 de la mañana también nos va a poder escuchar. A las 5 de la mañana y 9 de la mañana ya vamos a extender nuestra programación. Se acorta el tiempo, pero son dos horarios muy sustanciosos. Dios me los bendiga. Bienvenidos esas personas que nos están escuchando a esta hora, a las 9 de la mañana. Primer programa de muchos que vamos a tener aquí en Ibarra. 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Dios me los bendiga. Hasta pronto.
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0: Mamacita, buenos días. Qué gusto estar con todos y cada uno de ustedes, disfrutando ya de las mezclas de Don Edwin Andrés, el peque DJ que ya está haciendo sonar el pajarito. Sí, señor. ¿Qué tal, mi estimado Edwin? ¿Cómo vamos? Buenos días. Al aire, el peque. Porque peque se peque.
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2: Hola, buenos días, mi estimado Chico Cárdenas. Buenos días a los oyentes de Buenísima. Nosotros activos en este bonito viernes, fin de semana. Ya rapidito pasa la semana y nosotros gustosos de poner buena música, buena locución, como siempre. El dúo perfecto ya está aquí en Buenísima 103.9. Y bienvenidos a tu humilde programa, como es Moviendo la Mañana.
0: 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Peque, ¿qué le parece?
2: Súper bueno.
0: Ya, ahora sí, vea. Ya queda Shu Stan. Ya no queda más. ¿Quiere que este último stand sea suyo? ¿Usted quiere vender sus productos y ganar bastante plata? Pida su stand, el último stand que nos queda, al 099-860-0039. ¿Qué horas tenemos, peques?
2: 10:37.
0: Saludos para quienes ya empiezan a reportarse a través de ¿qué número?
2: 096-002-1039.
0: Cualquier cosita que quieran decirnos, que quieran comentarnos, que quieran chismearnos, estamos listos y dispuestos a recibir los mensajes, ¿sí o qué, peque?
2: Así es.
0: Así sea de texto, así sea audios, así sea lo que sea, vamos a sacar al aire, ¿no es cierto, no, peque?
2: Obviamente.
0: Sí, señor. 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
0: Estamos más activados que bomba atómica, Peque. ¿Y sabe por qué?
2: ¿Por qué?
0: Porque me vengo pegando un jugo. Vea, escuche nomás. Naranja, zanahoria,
2: ¿ya?
0: Alfalfa. Vea,
2: bueno,
0: chanca piedra. Vea, también ahí estuvo un poco de jengibre y borojó. Todo eso en un solo batido. ¿Qué tal, Peque?
2: Buenas, buenas, son.
0: De más. Cosa que ahorita viene saltando el chuchapata. Sí, señor. Vámonos a la primera pausa. Si no hay nada más que decir, envíen sus audios. Cualquier cosita que quieran decirme, ya saben, acá. Acá no filtramos nada. Acá le mandamos con todo, ¿sí o qué, Peque?
2: Como debe ser.
0: Así es, entonces. Dele la pausa, hijo.
2: Ya volvemos.
0: Ya, hijo.
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0: Otra vez creo que nos van a dejar en el abandono, en el olvido. No se reporta Naiden. Naiden se reporta, Peque.
1: Así veo, ¿no?
0: Sí, otra vez nos van a dejar en el abandono, en el olvido. Después de ayer estarnos enviando audios, enviando mensajes a cada rato. Hoy también tiene que ser la misma cuestión. Hoy también tiene que ser la misma cuestión, así que póngase pilas. Póngase pilas, pilas, pilas, pilas, pilas, pilas, pilas, mis amigos. Sí, señor, póngase en pilísimas.
2: Les veo nomás yo a esta gente como son. Ni buenos días, ni cómo están, ni que tengan un inicio de semana. Como el perro, como el burro entra.
0: Así que envíen sus audios. ¿Dónde nos escuchan? ¿Dónde nos escuchan? ¿Qué están haciendo? Las amitas de casa, cuéntenos qué están cocinando. ¿Qué están realizando ahí en las actividades domésticas? O las, los caballeros en sus trabajos, o las damitas también en sus trabajos. ¡Sí! Nos pueden enviar audios. Y si el jefe no le da chance que envíe audios, escríbanos, no hay problema. Acá le receptamos todo, ¿sí o qué, Peque?
1: Como debe ser.
0: Sí, señor.
1: Por cierto, ya estamos en viernes, fin de semana. Mi estimado Chico Cárdenas, rapidito, pasó la semana. Y como por comentarle también que ya estamos en 31 ya de julio, ¿no?
0: Ya termina julio.
1: Ya termina julio.
0: Ya termina julio. Ya termina ya. Ya termina julio. Dale, Julio, dale.
1: Vean, y se sintió, ¿no? El mes de julio, rapidito, ¿no?
0: O sea, todito pasó volando, vea, Peque. Y ahorita entramos a agosto. Y ya, ya más claro, ya. Septiembre ya huele a diciembre, ya.
1: Ya huele año viejo, diga.
0: Ya huele año viejo, ya. ¿Para qué tal? Ya huele a. Ya huele a chisperos. A pasada del niño, a procesiones, ya huele a fundas de Navidad, ¿sí? Ya toca ir planificando qué regalo dar. Ya toca, ¿no? ¡Qué bestia! Póngale nomás, póngale nomás, póngale nomás. Ya, qué problema. Nos quedan menos de 147 días. 146 días, menos de 146 días para Nochebuena. Y menos de 147 días para Navidad. Vea, en menos de 147 días ya estaremos en Navidad.
1: Ya nada,
0: ya nada, ya. Irán guardando, irán guardando. Irán guardando la plata para los regalos. No, después van a estar diciendo: por culpa del gobierno no puedo comprarme el regalo Navidad. Sí. Hasta el otro miércoles, dijo. Que los puerquitos se le han enfermado. Veremos.
1: Veremos. Los puerquitos todavía.
0: Los puerquitos se han enfermado. Miércoles y sin falta. Veremos. Lo peor que veo ya viejote y sigo creyendo en cucos.
1: Eso más, ¿no?
0: Eso más, ya viejote sigo creyendo en cucos. Bueno, hay que dar las gracias también a los amigos y amigas que siempre están reportando su sintonía. Mi estimado Peque, sí señor, están reportando su sintonía. ¿A qué número?
1: Al 096-002-1039.
0: Ya lo saben, repórtense, repórtense, repórtense. ¿Tenemos algo o nada todavía? Él. Conectando hacia de salir. 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
0: Ya tenemos audio. Algo siquiera dicen.
3: Buenos días, don Chico Cárdenas, don Peque DJ. Buenos don días. Peque, póngase un CD de reggaetón old school, pues, para ya comenzar a prendernos este viernes. Buen programa, muchachos.
0: Bueno, ya saben que aquí ustedes piden y nosotros les ponemos, nomás, don Peque.
1: No hay problema, ya saben.
0: ¿Qué problemas? Nada. Así que envíen más audios, envíen más audios. Queremos saber dónde nos escuchan. 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Nos queda solo Shoe. 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El último stand. Ahora sí queda el último. ¿Usted quiere llevarse ese stand? Llame y pídalo al 099-860-0039. Tenemos algo más, Peque, que se reporten,
1: Por ahí dice un saludito entonces para el maestro Chancho, dice.
0: Habla, maestro porcino.
1: Que para Navidad ya le hacemos fritada, dice.
0: Esa es. Y del maestro Chancho. Era de salir puro gordo nomás. No va a salir carnecita, puro gordo salir.
4: ¿Qué tal? Buenísima, buenos días aquí, pues reportándose desde el milagro, como siempre, escuchando los viernes, por favor, en una musiquita del reggaetón antiguo de Bandolera de Zion y Leos. Gracias.
0: Bien. Ya saben ustedes, solo pidan nomás, Pidan nomás con confianza. ¿Qué más dicen por ahí, Peque?
1: Allá dice don Raúl Pomaski. Buen día, chicos, desde desde la buenísima. Dice, por favor, pongan una música de Corazón Serrano. Saludos de Tanguarín.
0: Ya. ¿Y cómo así no manda audios?
1: Así, así veo.
0: ¿Qué le pasa?
1: Mande audios.
0: Mande nomás audios.
1: Todos están en texto ahorita.
0: De ley. 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
0: Sí, señor. ¿Hay algo más o nos vamos a la pausa?
5: Aquí estoy, mis amores.
1: Chastimando. David dice, buenos días, Chico Cárdenas, Callaguaya, dice. Saludos desde Santo Domingo de San Antonio.
0: Ya.
1: Saludos, Peque DJ, saluditos.
0: Ya. 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Le voy a azotar para que le salgan los malos espíritus. 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
5: Ya, mi amor. Ya.
0: Para ti no. Para ti no. Entonces nos vamos a la pausa, Peque.
1: Ya volvemos.
0: Estaba llamando el jefe. Ya va a contestar el jefe.

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1: Podría salto, vamos a hacerlo.

0: dónde están los audios felicitando al Peque. ¿Sí o qué, Peque? Se merece una felicitación el Peque, pero por favor.
1: Debería ser, ¿no?
0: Sí. Envíen audio, Galén. Bien, DJ Peque. ¿Qué reggaetón old school? Old school. O sea, escuchando estos reggaetones, o sea, te viene a la mente como las ladies lo mueven. Y como los vatos lo sacuden. ¿Sí o qué, Peque? A ver, los audios. Felicitando. Porque Peque se peques. ¿Qué dice la people?
2: ¿Qué más, mi estima, dice Peque? Ya sabe. Muy bien ese reggaetón antiguo. Pero póngame, estoy muriendo de pequeño, que voy, por favor. Saluda al señor motelero.
0: Me estoy muriendo, dice, de Rakim y Kenway. Saludos para el señor motelero. Aún no me pongo todavía en negocio de venta de mote. Vea, yo me voy a poner un negocio de venta de mote con queso. Mote con hornado. ¿Y sabe cómo le voy a poner al negocio?
1: ¿Cómo?
0: Le voy a hacer un rótulo así grandote.
1: Ya.
0: En el que va a estar un lazo. O sea, la imagen de un lazo.
1: Ajá.
0: Y entonces, el local se va a llamar... No, dos lazos voy a poner ahí. Dos lazos. Dibujados, ¿no? Dos lazos. Pero no lazo. Lazo como el presidente de la República que era. Sino lazos de los que las chicas se ponen en el cabello. ¿Es el asunto?
1: Sí, sí.
0: Voy a poner unos dos lazos ahí.
1: Ya.
0: Y el negocio se va a llamar... Escrito va a estar... Los mote y los dos lazos ahí. ¿Qué le parece?
1: Buen emprendimiento.
0: ¿Qué le parece el emprendimiento que me voy a poner?
1: Buenas son.
0: Los mote y los dos lazos ahí. Motes desde 50 centavos la tarrina. ¿Qué tal?
1: Ahí está súper bueno.
0: Sí. Así que ya se vienen los emprendimientos de El Chico Cárdenas y los mote. Los dos lacitos ahí.
1: Lazos.
0: Ajá. O puede ser los dos motelacitos. Vean. Entonces, solo para que vean nomás. ¿Qué más? ¿Qué más felicita a Peques?

0: No, música guardientosa, no, aquí no.
1: 7-3, lo más vicio de la información. Chico Cárdenas, Peque de Diego. Oye, Peque, tú te pasas. Qué buena música, brother, esas mezclas. No, señor. Y decir que en ese cuerpecito puedes hacer maravillas de todo. Chévere, brother. Exitoso. Por darle uno de esos sets a mi Flash. Por favor.
2: No hay problema.
1: Cuídate.
2: Bueno, ahí está el reporte de Lobo Visión, que está a full sintonía en su cabina móvil.
0: ¿Quién más felicita al Peques? Porque Peques se Peques. ¿Quién más? ¿Nadie más?
2: Sí, hay algo.
0: Ahí va.
3: Muy bien, don Peque. Usted mándese, estoy haciendo el almuerzo para mis trabajadores. Esa acá es. En Otavalo. Mándese unita de bandas. La banda de Peñeguera, por favor.
0: Ya.
3: Me quedé incógnita. Muy bien.
0: Ya vea. Para el próximo segmento, la banda de Peñeguera, Peque. ¿Qué problema?
2: Ahí está Laurita reportando también sintonía. Dice que está preparando un rico almuerzo para los trabajadores, ¿no?
0: Ya, vea.
2: Saluditos.
0: Qué bueno. 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Y si todavía... Ya nos queda, te estoy diciendo, tú que tienes tu emprendimiento, ya nos queda Shoe Stand nada más. ¿Quieres que ese stand sea tuyo? Llama al 099-860-0039 y el último stand será tuyo. ¿Qué más dicen, Peque? ¿Qué más dicen?
4: Qué bien, ese DJ, ese está bueno para llevarle a hacer un concurso del reggaetón school, con el último reggaetón de clásicos, pues de Peque, el Somos de Calle de Daddy Yankee.
0: Daddy Yankee. Ponele nomás.
5: ¿Qué tal, amigos? ¿Cómo están? Buenos días.
0: Bien.
5: Un buen programa, buena música.
0: Bye.
5: DJ Peque. Por favor, ¿no pueden ayudar con un temita de A ti no, de Yaga? Muchas gracias.
0: ¿Se sabe cuál es esa, Peque? A ti no, de Yaga.
2: A ti no.
6: Ya, mi amor, ya.
2: Saludos ya para Michael, DJ Michael también, que está en sintonía de Buenísima Radio en este excelente viernes.
0: Pues no tiene nada que hacer. 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Así que, vean. ¿Qué será de hacerle? Mucho de ser otro old school, ¿no? Mucho de ser. Póngale las que están pidiendo rápido. Si no, después ya... ¿Para qué es que les envío audio si ni ponen tan bien? Póngale. ¿Esa cuál es?
2: Es la canción que pidió Michael.
0: Ah, ya. Ya. Ven nomás. ¿Por qué no se pondrá él el domingo, no? Pondrá nomás reggaetón los domingos.

Deben hacer el programa Don Orlando. Saludos, mi amigo, aquí buenísima, trabajando por un Ecuador Productivos con nuestro DJ Peques. ¿Por qué Peques es Peques?

0: Pollitos de Doña Jenny.
1: Saluditos.
0: Nos están escuchando, qué chévere.
1: A full sintonía.
0: Vea. Y eso que nos anuncian con nosotros, nos escuchan, vea. Para que vean. 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Lo que pasa es que en el otro lado les cobran barato. Sí.
2: T3, 7, 3, 7, 3. Ese peque, lo que le falta de poste, falta de sabiduría para las mezclas. 7-3, Guachito. Guachito Gregorio Cárdenas, por favor, la de Daddy Yankee, tu príncipe.
1: Saluditos allá para Jonathan Cisneros, que está en full sintonía también en su cabina móvil 7-3.
0: Irá llevando el papi pollo, Cisneros.
2: Ah, o sea que mi audio valió carpeta. Valió Diego Torres.
0: Ya salió el audio, ya salió el audio. Ya vi yo por qué cree que le digo peque. Este programa está pepa, así nomás. Solo full alegría. Las penas que queden para la historia. Si te traicionó tu pareja, no sufras. Consíguete otra. O consíguete otro. Y hazle vivir mejores experiencias a la nueva persona. ¿Sí o qué, peque?
1: Claro.
0: Buenamente estar llorando. Buenamente estar sufriendo. Estar diciendo, ¿por qué me haría eso?
3: ¡Nada!
0: Dios aparta a la gente mala de tu vida. Y si tu pareja fue la mala, agradécele a Dios que te separe de esa mala persona. Y no sufras. Haz como el Federiquín. ¿Sí o qué, Kikín? Eso es Kikín, tesoro.
1: Vamos a la pausa.
0: Usted lo dijo. Ahí fue la pausa, ya venimos.

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Excelente, excelente DJ Prickish, excelente. Y yo también quiero esas mezclas en mi memoria, por favor. Gracias. Pisándole por este centro de la ciudad. ¡Qué solazo!

0: mandé. Mandé. Y salió, pa' mi desgracia, más amargo que la hiel. No, no, antes no. Yo ya feliz vivo. Sí, feliz vivo yo. Sí. Bueno, oiga. El hombre que está casado ya no puede ni dormir. Y como no se puede dormir, venga, venga. De ahí se a dormir. Ya hice a dormir, peque.
1: Así debe ser, ¿no?
0: Claro. Teniendo al lado material bélico, va a estar perdonando. No.
1: Al menos cuando se está chuchaqui.
0: Eso es imperdonable. Eso es imperdonable. Bueno, y las personas que quieran las mezclas del peque, ¿ay, a qué número tienen que llamarle, peque?
1: 099-41-8351.
0: Ahí les manda nomás las mezclas. Si quieren un set de mezclitas, ahí les manda nomás. Y le aponan nomás en la cuenta del peque. ¿Sí o qué, peque?
1: Obviamente, ¿sí? Ya sabe.
0: Pero eso sí, buenas mezclas. Así como las escuchan en vivo y en directo con Edwin Andrés Chalapú, más conocido como El Peque DJ.
1: Saluditos allá para Alejita Castro, también que está full sintonía, full volumen, dice todos los días, como todos los días. Puede poner la canción Adicta al Dolor, pero ese es despecho, ¿no?
0: Ah, ese es despecho, no. Aquí ya sabe que aquí todo es alegría. Nada de que soy adicta al dolor. No sean adictas al dolor. Tienen que ser adictas a la alegría. Eso también. A eso también pueden ser adictas, no al dolor. Bueno, aunque rato sí puede hacer.
1: Rato sí.
0: Si no, pregúntenle al Manuel. ¿Sí o qué, Manuel? Pregúntenle más al Manuel. Ella sí es adicta al dolor. La del Manuel. Si no, para muestra un botón, póngale la del Manuel. Póngale. Ella sí es adicta al dolor. Verá. Ella es adicta. Ahí es adicta al dolor, verá. Dale, Manuel. Ya ven, ella sí es adicta al dolor. ¡Ay, Miguel! Y este es el Manuel. Bueno, así que ya lo saben, este programa es 100% alegría pura.
1: Angelito dice, por favor, dígale al peque que dé más despacio el número, dice.
2: Ah, ya. Que repita ese número despacio, bestia ese. No se le entiende.
0: Ahí le dijo el Popolo. Despacito.
1: 099-41-80-35-1.
0: Ahí. Ya. Ahí está, ¿no? Ahí está el numerito.
1: En todas las redes sociales como el Peque DJ también.
0: Sí, hasta en Página Azul.
1: En el Gordy Fans.
0: Sí. Yo ya estoy armando la del Gordy Fans. La página Gordy Fans.
1: Gordy Fans, ¿verdad?
0: Sí, Gordy Fans. No Only Fans. Gordy Fans. Sí puede haber mujeres que le gusten los gorditos, ¿verdad?
1: Imagínese ahí con una tanga narizona.
0: Una tanga de jirafa. Envíen sus audios. ¿A qué número?
1: Al 099. A ver, al 09. Al 096-002-1039.
0: Y si usted tiene su negocio y quiere anunciar en el programa que está escuchando, ¿con quién tiene que comunicarse, peque?
1: Con el gran jefe.
0: Conmigo, con nadie más. Aquí en el programa no tengo agente vendedor ni nada, directamente con el Chico Cárdenas. Es todo para Moviendo la Mañana.
3: Ya, mi amor, ya me beso ya.
0: Así que póngase pilas. Tiene su negocio. Quiere que la gente le llegue como hormigas al dulce, al azúcar. Solo contrate Moviendo la Mañana. Es otro level. Es otro level aquí.
1: Otro level.
0: Sí, ¿qué dice por ahí?
1: Darwin Aus dice, vea, por favor, mande el número del peque. Qué buenas mezclas, dice.
0: Ya, envíele nomás. Dele nomás.
1: Ya le enviamos.
0: Pero le envían. Dice, a ver, ¿qué sé de qué quiere que le dé grabando? Él dice, ah, chévere, ya. deme haciendo uno de variadito, de todo, bien puesto, ya chévere. Deposite primero la, el kushki y de ahí sí se va las mezclas, ¿sí o qué, Peque?
1: Dele ahí.
0: El Peque es como las primas del Popolo. Si no hay plata, no se mueve. ¿Sí o qué, Peque? Yo también soy como las primas del Popolo.
1: ¿Por qué?
0: Si no hay plata, no me muevo para nada a trabajar.
4: No hay plata. No hay.
0: No me haga acuerdo, vea que este sí vamos a crucificar, no me haga acuerdo. No me haga acuerdo, mejor no me haga acuerdo. Bueno, ¿sabe qué, Peque? Envíen los audios, envíen los audios. Felicítenle al Peque, ¿qué pasa? ¿Qué pasa? No creo que sean así. Hay que felicitarles. ¿Sí o no?
1: Feliz.
0: Ya sabes, ya sabes. 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
1: Al menos comer gratis.
0: No han dicho nada. Peque, a propósito, tenemos una invitación, pilas.
1: ¿Dónde, dónde?
0: Sí, pero no vamos a hacer video para que los envidiosos nos estén criticando.
1: No grabará, vea.
0: Ya le digo, ya no va a ser video. Ya no va a ser video. ¿Y eso que donde nos invitaron? Me dijeron, vea, Chico Carnas, pero hará un videito para subir a las redes sociales. Sí, hay que hacer. Mejor reserven su stand al 099-860-0039. A la fila están las invitaciones, Peque, por si acaso. A la fila. 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
0: No hay nada más antes de irnos a la pausa.
6: Vamos al rincón quiteño y que paguen los de la tarde, peque.
5: 7373.
0: Nada que pagan los de la tarde. Doña Margotcita, ella buena, de buena gente, no sabe invitar. Que paguen los de la tarde. Si el de la tarde no suelta ni las babas. Si, no, si el de la tarde no quiere ni que le dé gripe.
1: Vamos para, a la pausa,
0: para no soltar los mocos.
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Aquí está la carne que le hace falta a tu seco. Sí, señor. ¿Sí o qué, Peque? Aquí están las carnes que le hace falta a tu seco. ¿Sí o qué, Peque?

0: Sí, goza el Benja.
1: Dele.
0: Es que peques. En serio, envíen audios. Yo no creo que sean tan desagradecidos en no felicitarle al Peque por las buenas mezclas. ¿Sí o qué, Peque?
1: Así es, mi estimado Chico Cárdenas. Ya saben, nosotros le ponemos buena música para que todos los oyentes de la mejor manera, ya saben, con buena actitud, positiva y como siempre, viernes, fin de semana, nosotros activos.
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2: No se ponga molesto.
0: Ahí sí va a salir la bestia, no sé qué vaya a pasar. No sé qué vaya a pasar donde salga la bestia. Sí. Bueno, recordarles también, mi estimado Peque. Hay que recordarles a los amigos oyentes que los mensajes pueden hacernos llegar a ¿qué número?
1: Al 096-002-1039.
0: Envíen sus audios, envíen cualquier cosita diciendo, ¿saben qué le estamos escuchando aquí? Estamos con el maestro Carepala. Estamos con el maestro Piola. ¿No es cierto, no, Peque?
1: Maestro Careplomo, digo.
0: Maestro Careplomada. Entonces, envíen los audios. Mientras usted envía los audios, déjeme decirle que la Feria Desafíos de Vida Paseo Pilanquí se viene este sábado, o sea, mañana y el domingo, desde las 11 de la mañana hasta las 9 de la noche. Son más de 100 expositores ofreciéndole los mejores productos como ropa, bisutería, skincare, perfumería, maquillajes, cosméticos, artículos para el hogar, utensilios de cocina, libros. Una infinidad de lindos productos para que usted se los lleve a precios de feria. Será un fin de semana para disfrutar en familia. Sábado 1 tendremos clase gratuita de cuidado para la piel. Para las 5 primeras personas que asistan, recibirán su kit de regalo Gratechi. Además, nos estará colaborando el artista urbano Gabriel El Tridente y DJ en vivo para el sábado. El domingo tendremos la segunda válida de el Walk Bike Desafíos de Vida. La carrera será cronometrada. La inscripción cuesta $15. Incluye medalla, placa para la bicicleta y un lounge espectacular. Participarán niños de 2 a 6 años. El ganador se llevará un espectacular jersey. Mientras los grandes compran, los niños pueden divertirse en los inflables, cama elástica, tableros para pintar, zona de juegos y para nosotros que somos golosos y nos gusta comer sabroso, la zona gastronómica estará espectacular.
1: Y gratis.
0: Es de una. Ya no es culpa ser uno alhaja que le digan, vea, mijo, venga, le voy a dar de comer gratis. Y después vemos con qué se alimenta.
1: Porque ahora ya no hay solamente el chupa gratis.
0: Ahora hay todo. Y para los envidiosos, mientras a mí me inviten, yo voy y acepto.
3: Wilson, ¿dónde estás?
0: A que ya no sean envidiosos. Tenemos audio, Peque. ¿O qué dice?
4: Está muy chévere la música. Ya le envío un video bailando desde la cabina oficial de Las Ollas y Vajillas. Atentamente, su gran amigo Henry Aguirre, del Priorato City.
5: Sí, le dé su cara, mira.
0: ¿Cómo que quién quiere verle bailando al disparate?
1: Al disparate.
0: ¿Quién es que quiere verle bailando? Súbale mejor en el TikTok para que haga reír. ¿Sí o qué, Peque?
6: Vea, Mr. Grego, ahí en los Gordy Fangs,
5: Le va a ponerle de foto de perfil al Andrés Garrido. Ese le llena la rapidito la pantalla. Ese peque parece guanta. Imagínese la carne.
6: Empezaste.
0: Ay, ay, ay. Envíen sus audios, cualquier cosita que quieran decirnos, ya saben que siempre son bienvenidos. Son bienvenidos.
7: Buenas tardes, radio buenísima, saludos y bendiciones, por favor. Una bombita. A mí me llaman bandido, gracias.
0: A mí me llaman bandido, ya puso ya.
1: Ya le busco. No.
0: Póngale. Si a él le dicen bandido, póngale. Y para que a ustedes no le digan que tiene problemas estomacales, que al momento de levantarse en las mañanas tiene la lengua pastosa, la saliva espesa y abre la boca y parece que saliera un aliento de dragón, un aliento como a sifón, usted está mal. Si está con esos problemas, que puede ser que tenga hígado graso, problemas en el colon, problemas intestinales, problemas estomacales, mala circulación de la sangre. Usted también puede ser que tenga el colesterol y los triglicéridos demasiado alto. Y la barriguita parece ratón comido veneno. Vea, es el momento de limpiar y depurar su organismo. En serio le digo. Mala suerte se le... Uy, perdón, se me fue. Y peor si se le va con caldillo.
1: Uy, perdón, qué tos.
0: Si se le va con caldillo encima, más complicado.
1: Hable bien, hable bien.
0: 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A veces les pasa. Uy, perdón. ¡Ay! Se le fue. ¿Qué te pasó? Ya vengo.
6: ¡Hable de hondo!
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0: 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De verdad, garantizado. ¿Qué tenemos por ahí, Peggy? Esa risa de escucharle en una medianoche caminando por un callejón oscuro. Se pone a rezar. ¿Qué dicen? ¿Qué dicen?
8: Muy buen programa, mis amigos. Buenas tardes. Un saludito desde acá de Bolívar para la familia Rosero. Un saludito fuerte.
1: Desde Bolívar, dice.
0: Sí, si les conoce a los panas de Eurosonido 2000, diráles que se acuerden de mí.
1: Aquí trabajando con ánimo, dice, bien ese peque.
0: Vea, y en Bolívar lo rico también es los rosquetes y los suspiros. ¿Para qué también?
9: Buenas tardes, de excelente radio. Un saludo muy especial para mis queridas hermanas, mis gran, las trabajadoritas están ahorita en el alimento. Por favor, dedíqueme ese marabú. Me iré, me iré, me iré.
0: Dedíquele, peque. Dedíquele ese marabú.
10: Ya, mi amor, ya.
0: Dedíquele ese marabú de uno.
1: Ahí está trabajando con buena actitud, escuchando buenísima la 103.9.
0: Es rico morderle al rosquete y sé que se chorre el polvo. Rico es morderle al bosquete. Ahí está. Y de ahí me iré de una vez de yapa, peque.
1: Ese, claro, claro, yo le pongo. Ese es bandido, ¿no? La bombita.
0: Ajá. Porque a nosotros nos llaman bandidos. Bandidos no lo somos. Pero si nos dan ocasión, venga. Venga. Venga, venga, venga y venga. Mézclele, mézclele con mi iré. Y de ahí nos vamos a la pausa para venir con las chichísimas.

0: Buenas tardes, mi gran amigo Vladimir Chico Cárdenas y Peques. A ver, con una musiquita para el amor de mi vida que está lejos de mi corazón. Nuestro pasado, de Claudio Vallejo. Por favor, gracias, bendiciones.
1: Pero ¿por qué estás triste? ¿Por qué estás triste? No estés triste. Y ya sabes que en este programa no hay rocolas. Aquí no hay rocolas, aquí hay alegría, los gordos polos. Y no sufra por el amor de su vida. Mejor sufra por el amor de bajada. Ya venimos a las pausas con DJ Peques. Porque Peques es Peques.

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9: Saludos a la 7373. Bien puesto, el propia risa del chupacabras, del bestia. Cómo les tendrá terrorificadas a todas las que pasan por la cabina de las ollas y vajillas. Saludos a mis colegas, saben que están en sintonía allá para Neutrón, allá para el Lobito Visión y para el Camilo. Saludos, saludos. No se olviden, anda la buena orquestica. ¿Dónde está ahí?
10: Empezaste.

0: Mi estimado Peque, le cuento que nos está escuchando uno de los grandes magnates de Kawasaki. ¿Eh? Nos está escuchando uno de los grandes magnates de Kawasaki en su auto full, en su van, en su tremenda troca. Nos escucha uno de los hombres más poderosos de Kawasaki. Hablamos de mi pana Fernando Yepes. Saludos, saludos. Uno de los grandes galleros, vea. Fernando Yepes, gallera que va, gallera que corona.
1: Vaya, saluditos.
0: Y las nenas no se le escapan una.
1: A full, digo.
0: Bastante. Vea, ¿para qué también? Sí, perrísimos. Unos perrísimos se maneja por ahí. Saludos, así, este juez. Lo que me dicen las radios. Saludos a mi pana Fernando Yepes. Saludos, saludos, saludos. Bueno, recordarles también. ¿Qué diré? Recordarles que ya se acaba el programa, Peque. Póngale este Peque, ya le envío ahorita.
1: O este.
0: No.

0: sus animaciones de pregones y eventos.
1: No, este fin de semana, no voy a salir a ningún lado. Tengo evento en la casa y no hay que salir a ningún lado. Así que toca estar quieto. Póngale lo que le envié, mi estimado Peque. Ahí está Fernando Yepes.
2: Hagan quedar mal, vayan a pensar que es verdad, Saludos.
1: Ahí está el más poderoso de Kawasaki. ¿Sí? Bueno, ya estamos casi para cerrar el programa. ¿Tenemos algún audio más?
3: Quiero enviar un saludito ya para la chinita Paulita Tobar, que está en sintonía de Buenísima Radio. Dice, qué buena música, mi peque. Saluditos.
1: Debía ponerse a bailar ya para que se dilate un poco más. Claro. De bailar, saltar con el San Juan para que el guau ya salga corriendo ya.
3: De aquí más o menos a unos 2 meses a la radio, ¿no?
1: Claro, ¿para cuándo mismo le tocará? Ya para estos días yo creo que le tocaba.
3: Desconozco. Ya para agosto decía algo
1: así. Ya por estos días yo creo que le toca reventar ya.
3: Reventa. Saluditos también a mi amorcito que está escuchando la radio y a full sintonía. Ay. Haciendo el almuercito.
1: Ah, le está haciendo el almuerzo. O sea que primero va a comer y luego a almorzar. se pasa. 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
3: Perdura.
1: ¿Quién nos está llamando?
3: Orlando Polos.
1: ¿Pero qué le pasará? ¿Qué pasa? Comente. ¡Saludos, Orlando!
4: Chico Cartas y Peques.
1: ¿Por qué está triste?
4: No, nada, que me oiga. Me ha hecho una llamada. Hable serio.
1: A ver, dígalo.
4: No, me está diciendo algo.
3: Se timbró, don Orlando. Se timbró, no hay problema.
1: La estaba llamando nada más. Solo llamando. Ya le va a sacar hasta cuarto apartes.
4: Oiga, ahí está la ñaña el Pentín.
1: Oye, China, envía un audio, haz una llamada, queremos escucharte.
3: Sí, ¿no?
1: Envía un audio o haz una llamada, China.
3: Se reporte.
1: Repórtate, China, por favor. Queremos saber que estás con vida. Repórtate, China, llámanos. Llámanos, China. Bueno, ahí antes que nos llame la China, déjeme decirle también que la Feria Desafíos de Vida Paseo Pilanquí, este fin de semana, este sábado 1 y domingo 2, se acabó Julio Peque. De 11 de la mañana a 9 de la noche, tendremos más de 100 expositores en un solo lugar con ropa, bisutería, skincare, accesorios, artículos para hogar, o sea, una infinidad de productos buenos. Será un fin de semana para pasarlo en familia, que es la China. Póngale. Este sábado 1 tendremos clase gratuita de cuidado para la piel. A las primeras 5 personas que lleguen, le regalemos un kit de regalo. Además, recibiremos la colaboración del artista urbano Gabriel El Tridente, DJ en vivo y más. El domingo 2 de agosto será la segunda válida del Quark Bike Desafíos de Vida. La carrera será cronometrada. La inscripción cuesta $15. Incluye medalla, placa para la bicicleta y un launch espectacularmente bueno. Participan niños de 2 a 6 años. Y para el ganador se llevará un espectacular jersey. Mientras los grandes compran, los niños se divierten en los inflables, camas elásticas, tableros para pintar y zona de juegos. Y para nosotros que somos golosotes, la zona gastronómica nos espera. Ya no tenemos más stands, Peque. Se vendieron todos.
3: Todito.
1: Ya, así que, China, ¿estás con vida o no?
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1: ¿Qué fue?
6: ¿Te cansas, hermano? ¿Hasta qué hora? Pues que me contestes o alguna cosa.
1: Pero si no llamas, pues hija de mi vida, ¿qué quieres que haga?
6: No, mentira, ¿cómo estás, corazón de mi vida, mi peque? ¿Qué tal?
1: Aquí, extrañándote. ¿De verdad
6: yo
1: que
6: sé
1: hace...
6: que me extrañas, mi amor. ¿De verdad yo sé que extrañas ver este par de ojos?
1: No, los cuatro. Cuando te pones lentes, cuando te pones lentes.
3: Hola, ¿qué tal, mi chinita? ¿Cómo estás? Buenas tardes.
6: ¿Cómo estás, mi vida, mi peque?
1: Esperando, te dicen. Ojalá del calostro. Dicen.
3: Se te extraña, la verdad.
6: Yo sé que me extraña.
1: No, en serio, hace cosas. Yo no pensé decirlo, pero haces falta.
6: Lo sé. Y eso que no nos vemos todos los días.
1: Claro, y eso que no nos vemos como la otra vez.
6: ¿Te imaginas todos los días? Ay, tú y no. Yo en esa cabina.
1: No, cristales empañados quedarían. De la energía que emitimos acá, pues.
3: Claro.
6: Claro, por eso.
1: Chinita, ¿para cuándo el calostro?
6: Tal vez para la próxima semana ya.
1: ¡Esa nota! Bien, bien, chinita. O sea que ya
6: van a ser tíos.
1: ¿Ya adquiriste la visa para París?
6: ¿Cómo?
1: ¿Ya está lista la visa para París?
6: Ahí está ya.
1: Eso, ahí está.
6: Solo bueno. Estoy esperando nomás.
1: ¿Ya? Cuídala, claro. Cuídate bastante de todo corazón. La verdad que queremos que te vaya súper bien y que la hermosa tigresa chinesca venga con bien.
6: Ay, qué lindo, gracias.
1: No, en serio. Lo que es de quien queremos que salga todo bonito y ya estamos preparando todo para visitarte al momento que digas ¡ya salió!
6: Eso, desde la sala de parto te voy a llamar.
1: Eso, ahí tienes que llamarme. Para decirte, ¡puja, China! ¡Puja! ¡Puja, China! Si ves una luz... Si ves una luz al fondo, no la sigas, regresa.
6: Eso, ahí sí. Tío Vlad y tío Peque, pilas.
3: No, para acá también, chinita, de todo corazón. Nosotros, como somos compañeros de acá, de Buenísima Radio, esperando que de todo salga de la mejor manera, ¿no? Y que tengas una recuperación magnífica y bueno, pues, que regreses pronto, tío, mañana también acá a la radio.
1: Sí.
6: Eso, muchas gracias. Y cuidarán que nadie vaya a mi puesto, por Dios.
1: Nah, ¿quién va a venir? No, tú eres irreemplazable. Cualquiera puede irse menos tú.
6: Eso.
1: Yo puedo irme, pero menos tú.
6: Pero ya, pues, necesito tu horario.
7: Sí, que se vaya.
1: Hijos de la gran... Uno haciéndoles barras, hijos de la... No, China, no te preocupes, que tu regreso va a ser conmigo a Moviendo la Mañana. Olvídate de las tardes ya.
6: Perfecto, entonces, seguro.
1: Olvídate de las tardes ya. Ya el regreso de la chinesca será a Moviendo la Mañana, porque al peque le vamos a tener cargado el guagua en la espalda.
3: Guagua con guagua.
1: Un guagua cargando otro guagua.
6: ¿Quién va a ser tío?
3: ¿Quién marca a quién, diga?
1: ¿Eh? Y como ya es tío.
3: Tars tío.
1: Chévere, chinita, un gusto, cuídate bastante. Y como te vuelvo y te repito de todo corazón, que nuestro Diosito te acompañe bien en este tramo final de tu periodo de embarazo. Y que el alumbramiento sea lo mejor y que salgas con bien tú y la hermosa criatura que está por venir a este mundo lleno de bellezas, de alegría, de energía positiva, porque solo eso le vamos a emanar a la criatura. Nada que, ay, que el gobierno no hace nada, ay, que nada. Todo será alegría para la criatura.
6: Eso, muy bien, gracias, mis compañeros de mi vida.
1: Ya, mija linda.
3: Una excelente tarde, chinita.
1: Cuídate bastante, mucho. Que ya estamos pasados ya. Ya estamos pasados.
6: Lindos, chao, gracias.
1: Chao. Si no, nos vemos, feliz año. 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
1: Esa para bailar la bamba.
7: Hola, chinita, deme una muchita de la derecha.
1: La derecha. Ya se fue.
3: La derecha.
1: Ya se fue, ni para que te dé la mucha en la nalga derecha.
8: Que salga bonita y sanita la nena. Así sea hija del tigre.
1: Es hijo. ¿Qué pasa?
9: Empezaste.
1: Bueno, Peque, despídase porque ya estamos más que pasados.
3: Vea, chico Cárdenas, por agradecerles a todos los viles oyentes de Buenísima Radio que están en sintonía en todos los programas, porque ya saben, acá nosotros todos somos buenísimos. Esperando que hayan pasado una semana con nosotros genial y nos vemos Dios mediante el día lunes. Un excelente fin de semana, no se chumen mucho, así que chao, chao, nos vemos.
1: Sí, señor. Bueno, decirles a los amigos oyentes que este mes ha pasado volando. Lo más importante de todo es que seguimos con vida. Optemos por ser mejores personas, siendo propositivas, siendo ñeque, siendo encaradoras de esta bella vida que Dios nos ha dado. Las quejas, los lamentos, dejemos para la gente que simplemente no piensa en sus propias actitudes para seguir adelante. Nosotros somos ganadores, somos vencedores y somos las mejores personas del mundo. Por favor, no me ponga eso que me transformo. Y ahorita ya no es hora de transformarnos. Seamos siempre ejemplos a seguir de que esta vida es bella y solo con buena actitud podremos seguir adelante. Ya no. Las mujercitas que quieran baños de la suerte, me llaman nomás, yo les baño, les saco esa saladera. Si ama y le traicionan a cada rato, yo le voy a sacudir para que se salga toda esa mala suerte. Me llaman nomás. Sigan escuchando los programas que son más que buenísimos. Lunes, desde los moteles nos veremos. Sí, señor, así que pónganse pilas. Pasen bien, un bonito fin de semana. Disfrute a lo grande, que en esta vida es mejor sonreír que amargarse. Ya va a ver cómo si se le sonríe a la vida. La vida le sonríe a usted. Pase bien. Hasta siempre, mi Ecuador del alma.

0: Enrique DJ, un master mezclando.
1: Ya mi amor.
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1: ¿En qué lado estás? Te estoy diciendo para pegarnos uno que tres, pues. ¿Dónde estás? Para caerte.
2: ¡Falta esa! ¡Llegamos!
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1: Señoras y señores, buenas tardes, Ibarra. Buenas tardes, la provincia de Imamura. Buenas tardes a todos nuestros amigos que están escuchando la buenísima, la 103.9. Nosotros ya estamos en cabina y listos y dispuestos a brindarles, como siempre, la buena música, premios, sorpresas y mucha diversión. Un gusto saludarles en este día viernes. Está un solazo de esos terribles. Dios mío, siquiera estamos a unos 25 grados, así que vamos a cuidarnos de este tremendo sol. Me dicen que este sol va a continuar todo el mes de agosto y mañana recién. Sí, no. Y recién el día de mañana iniciamos agosto y esto se va de largo, sí, señor. No. Se viene el verano, viene sol, viene viento, viene. Antes había mucho polvo en la ciudad blanca de Ibarra y también había polvo, había remolinos de todo un poco. Así que buenas tardes a nuestros amigos que están escuchando la buenísima, la 103.9. Y con eso vamos a saludar a mi querido amigo que ya está en los controles master. Hablamos de Jorge Lucho Proaño.
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1: Señoras y señores, con ustedes, Jorge Lucho Proaño. ¿Qué más, Tigre? Buenas tardes.
2: ¿Qué tal, mi querido Willy Checa? ¿Qué tal, oyentes de La Buenísima? ¿Cómo están? Que tengan un excelente viernes, fin de semana espectacular. Nosotros ya estamos aquí en la 103.9 para presentar un programa más aquí en el Club de La Buenísima. Y siendo las 3 de la tarde con 29 minutos, igual de su reloj, 3 de la tarde con 29 minutos, nosotros prácticamente estamos dando inicio a este super programón, cerrando este séptimo mes del año como es julio. Nosotros estamos ya aquí en cabina, listos y prestos para presentar este excelente programa aquí en la 103.9, que está tan buena como suena. Hoy se acaba julio y pues directamente entramos al octavo mes como es el agosto. Así que sean bienvenidos y bienvenidas.
1: Sí, señor. Agosto, mes de las artes, vamos a decir. Muy bien, amigos de La Buenísima. Quiero enviar un saludo muy especial antes de irnos con más buena música. Saludos ahí en Cevichería Rincón Quiteño. Ahí están escuchando la radio y le enviamos un saludo muy especial. Póngame un temita de cumpleaños, Jorge Lucho Proaño. Ahí le enviamos muchos saludos a Gladys, a Gladysita Caicedo, que el día de hoy está de onomástico, el día de hoy está de cumpleaños. Así que de parte de todos los amigos, de toda la gente que hace Cevichería Rincón Quiteño, le desean un feliz cumpleaños a Gladys Caicedo, sí, señor. ¡Y que viva la cumpleañera!
2: ¡Que viva Gladysita!
1: Sí, señor. Ahí sabe estar en la cocinita, ahí ayudando a doña Margosita. Y ahí saludos a todo el personal. Hoy Jorge Lucho estaba ahí, ¿no? A conversar.
2: Exactamente, con... sí, directamente igual
1: está
2: también.
1: Está llenito, no le dio de nuevo flojera.
2: No, que me acomodé ya directamente ya, ¿no? Igual también agradecer también a doña señora Margot. Igual estaba también, creo que la cumpleañera. Y estaba un caballero también, estaba por ahí, que justamente también nos ofreció un poquito más de caldito y sí, todo. Pero estuvimos, créame, nos dejó quietos. Y pues directamente agradecer, muy bueno y recomendado, ¿verdad? Aparte de tener la cuña aquí, muy bien, igual también estaba otro señor al lado mío. Créame que ya no avanzaba también el señor. Y eso que era bucetero, ¿verdad? Y ellos comen muy bien. Pero igual también muy bien. Tengo quiteño, Dios le pague. Igual también nos brindaron también una agüita de...
1: ¿Cómo era? Tamarindo, creo que era eso.
2: No era tamarindo. De naranjilla, pero estaba así, para este sol, así heladito y todo.
1: Con hielito,
2: sí, así, súper rico, recomendado. Así nos dio un mixto, un excebollado mixto. Dios le pague. Muy atenta la señora, muy atento.
1: Sí, señor.
2: El personal de ahí igual también súper limpio y todo aquello. Muy bien. Así que felicidades en Rincón Quiteño.
1: O sea, recomendadísimo entonces.
2: Recomendadísimo, muy bien, ¿verdad?
1: Correcto.
2: Sí, recomendado. Tienen donde parquear los autos.
1: Claro.
2: Tienen para divertirse igual después al parque.
1: Así es.
2: No hay para qué más.
1: Para ir a caminar luego de llenarse la vasija, ¿no es cierto?
2: Claro, yo me fui así caminando suavito, así como abuelito.
1: ¿Cómo así no le ha dado flojera de nuevo a Jorge Lucho Proaño?
2: Me acomodó yo.
1: Y está bien, o sea, está activo ahorita usted.
2: Activísimo.
1: Para no puede. Tres meses no puede Jorge Luis Proaño. Dios mío. Por eso le digo, vamos al tour, Dios mío, ya quedamos que nos vamos al tour. Iniciamos desde la curva peligrosa, ahí bajamos un poquito más abajo del Popolo, ahí más abajito y terminamos al último. Ese es el tour. Y luego vemos esto. Señoras y señores, con ustedes, Cassandra. No, Cash. ¿Qué tiempos? qué tiempos. Bueno, hoy también nos acompaña don Michael Mejía, que también viene a ayudarnos a hacer programa el día de hoy. Reemplazo de la China, es que es usted nada. ¿Qué más, Michael? ¿Cómo estamos? Buenas tardes.
3: ¿Qué tal, amigos oyentes de Radio Buenísima? Aquí acompañándoles esta tarde a los panes.
1: Chévere, doctor. ¿Qué tal? ¿Estás solazo o no?
3: De más sol. Una bielita de ser.
1: No, no, no. Yo no quiero saber nada, ni de bielas, nada. Así que usted diga un heladito, usted diga una limonadita, con gusto. Yo le acepto nada bielas. Sea de cero licor, de aquí hasta el 31 de diciembre.
3: Pero si a lo que se va mañana ya es puro trago.
1: No. No, a ver, saludos a la gente de Araque. No, la verdad. La gente de allá de Araque se comunicó con nosotros, con Cadillac, pero no sabemos ni quién es. Es el local.
3: Pero igual, si dan trago duro.
1: Es la familia Araque. Saludos a la familia Araque que están allá escuchándonos. Mañana estaremos por allá.
3: Juntados con Lenin Villa.
1: ¿Cómo era? Es otro borracho.
3: Otro borracho.
1: No.
2: No, dice la familia Araque. Hacer en el sector de Araque.
1: No, familia Araque.
2: Y es en Araque.
1: Sí, es en Araque. Es familia Araque y allá en Araque. Vea nomás. Dios mío. Muy bien. Bienvenido, Michael DJ, que se une a Buenísima, la 103.9. Antes de irnos a la primera pausa para escuchar comerciales, les cuento algo. La otra vez le escuché a Jorge Luis Proaño que decían que al técnico de Barcelona le daban el ultimátum el día domingo, pero ya se ha ido, pues vea. Ayer ha renunciado el señor Farías, dice Barcelona. César Farías lograron a un acuerdo para finalizar su vínculo. El entrenador venezolano deja el cargo y no habrá pago de clausura de salida. Así es que... cláusula de salida. Cláusula dice aquí, pues vea. Así que César Farías deja de ser entrenador del Barcelona.
2: Lo que se puede decir es que es un secreto a voces que prácticamente tiene las horas contadas del señor César Farías, el venezolano. Todavía no lo confirma el club en redes sociales, tampoco lo hace público como tal, pero no, en la página oficial directamente se ve, ¿no? Igual algunos periodistas pues directamente dicen que el técnico de Barcelona Sporting Club ya daría un paso al costado, pero igualmente no se sabe, no han dado ningún tipo de comunicado por parte del club como tal. Es un secreto a voces, pero prácticamente es como decimos nosotros, es un secreto a voces que directamente se daría en el transcurso de este fin de semana, que pues directamente no sé si es que vendrá el día de mañana. Tengo entendido que Barcelona mañana Sporting Club llega a eso de las 5 de la tarde. Llega 4 o 5 de la tarde, llega el Club Torero.
1: A la Javi, ¿no?
2: Aquí al hotel Javi.
1: A los vecinos. Sí.
2: Así que al pendiente los hinchas toreros que quieren recibir al club de Barcelona Sporting Club. Mañana de 4 a 5 de la tarde está viniendo Barcelona Sporting Club para igualmente disputar el día domingo 6 y 10 de la tarde contra el Leones del Norte.
1: Bueno, yo recojo esta información de la página de don Bayardo Quintana. Él es el duro de los deportes aquí en Ibarra. No sé, no es mi amigo, pero ahí le saludo. Bien, señoras y señores, nos dice Jorge Lucho Proaño, y vamos a ver si hacemos el día de hoy unos pronósticos deportivos, ¿le parece, Jorge Lucho Proaño? A ver si preguntamos a la gente quién gana el día domingo entre Barcelona versus Leones del Norte, y vamos a conversar con doña Margosita a ver si nos regala un encebollado al ganador, ¿no es cierto?
2: Un encebollado mixto, como
1: ya, correcto.
2: Bien,
1: correcto, listo entonces.
2: Ya mañana están escuchando así salsita, ya me echaba un paso también.
1: Bien, entonces vamos a irnos a la primera pausa para escuchar comerciales y luego sí, estamos con pronósticos deportivos. ¿Quién gana, Barcelonas o Leones del Norte? Así que todos invitados a que participen. 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Antes también quiero enviar un saludo muy especial ahí en restaurante El Cacherito. Ahí están camellando, ¿eh? Saludos a toda la familia Yaput Vizcaíno Yapú, que están ahí me imagino que tienen algo importante el día de mañana, así es que les vaya súper bien, en especial a Anita Vizcaíno. Están haciendo, vean, esas comiditas o esos platos especiales que nos servimos esa vez en el grado.
2: Muy buena sazón.
1: Buena, así que
2: saludos para Anita.
1: Anita.
2: Tenemos igualmente un valor especial también. ya que también es, ¿cómo es? No, ¿cómo se dice? Comadre, compadre del niñito Jesús.
1: Del niñito Jesús, con el que bailó usted. Bien, ¿sí se acuerda de eso?
2: No, solo de acordarme. No. Buenos momentos, buena familia, ya pues vizcaíno, para que también.
1: Sí, señor, así que saludos, Anita. Me imagino que está ahí doña Pili.
2: Preparando el menú.
1: Sí, dice, ¿no? Está ahí Alexita, la magíster y todos el personal allá en el caserito que están ahí haciendo rica y deliciosa comida.
4: ¿No será de tomar un traguito?
1: No, cállela, yo no quiero saber nada de eso. Bueno, ahora sí, vamos a la pausa y al regreso estamos con pronósticos deportivos en este viernes, fin de semana. ¡Qué solazo! ¡Solazo! ¡Regresamos! ¡Uf!

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0: tardes, buenas tardes, buenas tardes, buenas tardes. ¿Cómo estamos? De vuelta para seguir compartiendo.
1: Es viernes. Unas, dos, que tres.
0: No, no, no, no, no, no. Michael ya va a ir a traer unas verdes. Ya va a traer unas verdes, ¿no es cierto? ¿Qué dice? ¿Sí o no? Ábrame el micro a don Michael, por favor. ¿Va a traer las verdes o no? Heladitas, por favor.
2: Claro, bien heladitas.
0: Esa es. Bien, señoras y señores, recuerda que es viernes de buena música, de todo un poco, sí, señor. Y terminando este segundo set de música, un poquito de clásicos, sí, señor. Esos buenos clásicos de los años 80, 90 hasta 2000, sí, señor. Y con esta bonita música, antes de irnos ya con los pronósticos deportivos, decirles que hoy estamos con nuestros queridos padrinos, así que vamos a dar a conocer en esta tarde. 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
0: Jorge Lucho, ¿dónde le toca el sábado?
2: El día de mañana nosotros estamos cubriendo un evento en Parador Las Palmas, específicamente un matrimonio.
0: ¿Matrimoneo?
2: Matrimonio, sí.
0: Ya, correcto. ¿Y usted, don Michael, qué tiene mañana?
4: Nosotros estaremos por Otavalo.
0: El día de mañana también. Y ahí siento se saltará que pues hable serio.
4: Sí, sí, vamos a ver, vamos. Sí,
2: te agarran la mano. Vente a agarrar la mano.
0: ¡No! 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Bien, señoras y señores, vamos con pronósticos deportivos. El día domingo juega el Barcelona aquí en Ibarra y la gente ya está comprando entradas. Hasta el Tigre ya tiene entrada. No sé si compró o las regalaron, pero ya tiene entrada.
2: No, pues compramos.
0: Ah, ya.
2: Pues, no vería el estado. Ahí está el precio.
0: Sí, ahí está. También en las que se galan está el precio. O no sabes.
2: No saben, es cierto.
0: ¿Y con quién se va a ir, vea, doctor? No puede decir, vamos, vean, hagamos un grupito.
2: No, si estamos haciendo un grupito de pronto.
0: Llevarán, pues, ¿quién nomás se va a ver?
2: De momento está DJ Michael también. DJ, ¿cómo es? Alexis, también, Tupiza de Urcuquí también. ¿Ahí? Dice igual también para ir, también igual. Pero ahí está, ¿qué quiere ver? Dice, no sé cómo va a ver, dice. No.
0: Entonces yo también me uno al grupo, pues vea.
2: También va a ir de Patricio Checa, de Parador Las Palmas.
0: Ah, ya.
2: También
0: el parientico.
2: Listo. Las personas que quieran hacerse un grupito para ir el domingo al estadio, vamos, díganos sí.
0: Y una para topar. Correcto.
2: De una para topar y de paso para tomar también.
0: No. Ya, yo de aquí para diciembre, hermano. Diciembre, para el 31 de diciembre.
2: Según usted, pero.
0: Ahí está. ¿Eh? En serio, le digo, vea, Dios mío, no quiero saber nada de algo ardiente, nada, de bielas, nada. Así es que si va a traer bielas, compré para usted el Tigre, a mí me trae un heladito, nada más, hermano. Muy bien, ahora sí vamos con pronósticos deportivos. Póngame música de Barcelonas, póngame música de fútbol. Se viene un gran partido el día domingo, así es que todos vayan al estadio a ver tremendo fútbol, a desestresarse de tantas cositas.
2: Recuerde que solo participan notas de voz.
0: Sí, solo notas de voz, ¿sí? Correcto. Audios. Vamos, se fueron los audios. Barcelona versus
2: Leones del Norte.
0: Anote, por favor, o escriba. Escriba, doctor. Vamos.
5: Amigos de La Buenísima, buenas tardes. Para el pronóstico deportivo, esta vez gana el Barcelona, pero gana una hablada. Leones del Norte 5, Barcelona 0.
0: Ese es loco, vea. Póngale, significa el nombre apellido. Tiene que dejar nombre y apellido, no, por favor.
2: Aquí consta como incógnito nomás se le tiene.
0: Póngale incógnito.
2: Que nos deje el nombre en interno, ya
0: sí,
2: le anotamos.
0: Sí, nombre y apellido es para Leones, si se lleva el...
2: 5-0 a favor de Leones.
0: Gana 5, Barcelona 0. Vamos, siguiente, audio, 0960-02-139.
6: Decirme a qué horas juegan los Leones mañana. Muchas gracias.
2: No, si es que va mañana, no va a encontrar a nadie, señora.
0: Mañana no juega el
2: día
0: domingo.
2: Domingo 6 y 10 de la tarde. Es que dice, me puede ayudar, dice, ¿a qué horas juegan mañana?
0: No, juegan domingo. Ahí domingo a las 6 y 10, ¿no?
6: Hágame el favor de decirme a qué horas juegan los Leones mañana.
0: El domingo juegan a las 6 y 10 de la tarde, sí, señor. Ahí estaremos en el estadio. Vamos.
7: ¿Qué va a ir el probaño? sin los contratos que tiene, ya mismo se bebe y ya no vaya, conociéndole cómo es ese borracho.
0: Hablo, ¿por qué le dicen a mi pana borracho? Hable serio. Dios mío, no si vais, no va.
8: Ya nos exhibiste.
0: Si vais al tigre, cuidado, ya no toma, ya sé, ya va a cambiar. Ya,
2: ya nos vamos a hacer hermanitos.
0: Ya, ya va a ser papá, ya. Ya va a cambiar, ya. Vamos, otro audio.
9: Buenas tardes, buenísima. Buenas tardes, Gustover, amigo Tigre.
0: ¿Qué fue,
9: vea? Y bien. Amigo.
0: Michael.
9: ¿Cómo es? Michael. Mi marcador es Barcelona 2. Leones 0. Gracias. Soy Andrés Díaz.
0: Ya, pero irá al estadio, irá al estadio. Andrés Díaz.
2: Andrés Díaz, ¿eh?
0: Dice que gana Barcelonas 2-0 a Leones.
10: Hola, chicos, de la buenísima. Muy buenas tardes. Por favor, mi pronóstico: gana Leones del Norte 2-1 a Barcelona. Y ojalá don Wilsover no le veamos aquí por Albachaca en los San Juanes la otra semana.
0: No le veamos, dice. A ver. Los San Juanes es libre. Yo puedo irme a Yaguarcocha, puedo irme a Santa Rosa, al Tejas, al Pachaca. ¿Quién será? Y el 8 no tengo evento y ahí voy a estar en los Johnnies. Nos vamos a, allá sí va algo de ser una colita, aunque sea.
2: Ahí toca ella.
0: Hace un año salí entre brazos de ese San Juan. Dele, vamos, dele. No dejó el nombre, ¿no?
2: No, no dejó el nombre.
0: No dijo el nombre.
11: Buenas tardes, chicos de La Buenísima. El pronóstico para el día domingo es Barcelona 2, Leones 1. Saluditos de acá de Tanguarín. Ya mi pana Jorge Luis, confirme desde cuándo salen las entradas.
0: Ya están vendiendo ya las entradas. Raúl Pomásquez.
2: Las entradas están vendiendo desde el día de ayer, ¿no?
0: Ya, nosotros en el estadio, no, creo, ¿no?
2: En el estadio se puede decir, porque hay otros puntos de venta, pero nosotros no somos radio oficial como para. Igual, 2-1, dijo.
0: 2-1 gana Barcelona.
2: Ya están vendiendo en el estadio directamente, en el transcurso de este fin de semana. Por eso le decíamos, no podemos decir los puntos de venta. Por el tema de que no es el tema del pautaje igual.
0: Sí, no. Nosotros no somos auspiciantes, pero como somos chéveres, le estamos diciendo que las entradas se están vendiendo en el estadio, porque hay que apoyar al fútbol imbabureño. Claro que sí. Vamos. 0960-0239. Dele, doctor.
2: Por acá dice, pero si el Wilson tiene la final en el estadio de Azaña, que no se comprometa a ir al estadio, dice.
0: No. A ver. Con la Disco Ball tenemos en el estadio de Azaña, pero la final es a las 2. Y a las 5 ya estoy libre, ya. Hace hora ya me voy al estadio. Una vez seguida. A propósito, el domingo vamos a estar en el estadio en Azayazo. Saludos a los finalistas. Saludos a los finalistas del campeonato allá en Azaña, como es Maracaibo versus Santos FC.
12: Ahí la puñetita.
0: No. Ni Dios quiera. Vamos. Échale.
13: Hola, ¿qué tal? Un excelente fin de semana, mi estimado DJ Michael, mi estimado Jorge Luis Toaño y mi estimado Wilsover. Les saluda la gente libre desde la cabina oficial de Las Ollas y Bajiles. Y mi pronóstico es para Leones 2 y Barcelona 1. Gracias.
0: Leones 2, Barcelona 1, dice don Henry Aguirre, el famoso. Dios mío.
14: Tú eres mi padre.
0: Qué padre. Vamos otro audio, doctor.
2: Nos dejan solo escritos nomás, pero con eso directamente nos estaríamos yendo a la pausa. Pero recuerden enviarnos notitas de voz, dejarnos su nombre y apellido y de paso también decirnos quién les da el premio el día lunes, ese fabuloso premio como es Rincón Quiteño, ¿no? Así que pidas ahí.
0: 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Vamos a la pausa. Sigue enviando audios. ¿Cuál es su pronóstico? ¿Quién gana, Barcelona o Leones, el día domingo? 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Vamos a la pausa.

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0: Señoras y señores, estamos de vuelta al ritmo de las ñañas. Están famosas las ñañas, ¿no? Dios mío. Así que saludos a las ñañas. Muy bien, amigos de La Buenísima 103.9, exactamente, son las 16:27 minutos, las 4 más 27 minutos. Vamos a seguir, vamos a continuar con pronósticos deportivos. 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Bien, señoras y señores, vamos con más audios, solo audios, a través del 096-002-1039, 096-002-1039. Dale, Jorge Lucho Proaño, échale.
1: Buenas tardes, amigos de La Buenísima. Mi pronóstico es que gana los Leones a los Chimbitos del Barcelona. Hijo de... 2-1.
2: ¿El? Silencio, cara.
0: No dejó nombre y apellido. Tiene que dejar nombre y apellido, por favor.
3: Bueno, acá dice Andrés Moreno, pero que nos confirme si es que es el mismo.
0: Andrés, por favor, confirme si es o no es. Por favor, los amigos que están participando por los aureos, por favor, envíen nombre y apellido. Vamos, échele. Muy bien, vamos, estamos con pronósticos deportivos. A ver, ¿quién quiere participar con nosotros? Recuerde que el día domingo juega Barcelona con Leones y estamos haciendo, regalando un rico delicioso encebollado gracias a Cevichería Rincón Quiteño. Solo nos dice quién gana, nos da el resultado y puedes llevarse el lunes y puedes irse a comer algo rico, delicioso. Vamos con audios, doctor. 096-002-1039, 096-002-1039. A ver, ¿qué pasó en los hinchas del Barcelona? ¿Qué pasó en los hinchas del Barcelona? Dicen que hay muchísimos hinchas aquí en Ibarra, hinchas de el ídolo del Ecuador. A ver, ¿qué pasó en los hinchas del Barcelona? Quiero verles, a ver, quiero verles ahorita, quiero verles. Buen partido el día domingo. Luego de que salga con la family, usted puede ir allá al estadio a destresarse, a gritar por su equipo favorito. Sí, señor. Recuerde, Leones versus Barcelona el día domingo. Sí, señor. Y nosotros estamos con pronósticos deportivos. 096-002-1039. Solo audios. Bueno, si no pueden enviar audios, pueden enviar mensajes escritos. Ya, no pasa nada. Solo audios o mensajes escritos. Sí, señor. 096-002-1039. La gente que quiere participar con nosotros en este viernes, sigue el solazo, sigue el calor. Saludos a la gente que está ahí alzándose de su trabajo, a los panas, especialmente a los maestros albañiles, a los a maestros de la construcción. Recuerden que ellos a las 5 ya están alzados, sí señor, pero irán a la casita, por favor, no serán malitos, irán a casita. Después malgastan lo que es su semanita en cosas que no deben hacer, sí señor. Mientras vemos el auto fantástico, seguimos invitando a la gente que se conecte con nosotros. 096-002-1039. ¿Quién cree que gane, Michael? ¿Cuál es su pronóstico el día domingo? A ver, Barcelona, Leones del Norte.
4: Barcelona, creo.
0: ¿Cómo creo? ¿Cuánto gana, pues? Tienen que decirnos.
4: Unos 3, no 5-0 también.
0: 5-0.
4: Barcelona.
0: Yo sé que ayer la Liga le dio 6 al... Yo sé que ayer la Liga de Quito le dio 6 al pobre Leones. Pero no, pues hable serio. Está jugando de local y vamos a ver cómo le va. Vamos con mensajes, Tigre. Échele, doctor.
5: Muchachos de La Buenísima, buenas tardes.
3: Buenas tardes.
5: Maestros albañiles. Will Sober, Tiguecito. Mi pronóstico es 2-0 gana Leones del Norte. Mi nombre es Ramiro Garzón.
0: Ramiro Garzón, dice, ¿no? Ramiro Garzón está participando. 2-0
3: a favor de Leones,
0: sí, señor. 2-0 gana Leones, sí, señor. Ahí está. Vamos a ver qué su resultado, sí.
3: Leones. Igual, también, o sea, secretario. Nos dejan mensajes igual en
0: escritos.
3: En texto, ¿no? A ver. Igual también, es que igual también tienen como sobrenombres, no se les tiene agregados, pero póngase aquí, dice uno, Puca, dice.
0: No, tiene que decir.
3: Dice, gana Leones 2-0. O sea, se le tiene agregado como Puca, pero no se sabe. O sea, no, claro, es el nombre, no, Puca.
0: Tiene,
3: ¿no?,
0: que decir el nombre y apellido, pues. Vea, ah,
3: igual también uno que dice Lenin, igual dice gana Leones 2-1. Aunque pero sea, solo dice Lenin.
0: Póngale Lenin Beach, aunque sea, pues. A ver, Puka, envíe, por favor, nombre y apellido, por favor. Nombre y apellido para agregarle y puede llevarse un encebollado rico, delicioso. Claro, si el domingo si está Chuchaqui, si el lunes está Chuchaqui.
3: Le atina al marcador y todo, después el día lunes no le podemos dar, ¿no? Porque pues, saben decir, ¿no? Es que yo le atiné, pero nosotros claro, no tenemos no nombre, el nombre ni apellido, ¿no?
0: Así es.
3: Es súper importante.
0: No sabemos el nombre. Si el domingo gana Barcelona, se bebe el lunes Chuchaqui, ya puede irse a Sana Chuchaqui en Cevichería Rincón Quiteño.
6: Gana Barcelona, no vengo el lunes.
0: ¡No, no! Michael, reemplazo el lunes. Vamos,
6: sí,
0: vamos.
6: Voy a estar con el Michael, pues. Ya, sí.
0: Y ese Michael es bueno. Dele, vamos, dele.
5: Wilsover 7-3. Ese señorcito que dijo 5-0. ¿No será que le saca de la radio?
0: Es que.
4: Es que es la verdad.
0: Es
4: pues.
0: Que es la verdad. No, diga, sí, no venga, no. Se deja de odiar de la gente. Digo 1-0, 2-0, usted 5-0 también, hable serio. El Leones va a ganar 1-0, verá que yo soy medio Rosimales. Cuidado, cuidado, doctor, cuidado. Vamos, 096-002-1039, 096-002-1039. Creo que viene con toda la planilla el Barcelona, ¿no?
3: Sí, viene con toditos. Todos los jugadores.
0: Toditos, toditos.
3: Sí, y también sí. Leones también está con todos los jugadores. Es un gran partido de pronóstico reservado, como se lo dice, porque en este caso Barcelona no viene jugando muy bien. Igual Leones viene en alza, ¿no? En campeonato nacional están también en los primeros lugares. Casi está a la par con Barcelona, está que le pisa los talones. Esperemos que haga un buen partido el club Leones también como tal, pero a su vez también tiene que hacer un buen partido Barcelona Sporting Club.
0: Así es, así es, así es. Vamos a ver qué sucede. Aunque ayer también le golearon a Leones en la Liga de Quito, no sé qué va a pasar. También están medios bajoneados, pero es diferente campeonato.
3: Igual vale decir que la última vez que vino Barcelona Sporting Club a la ciudad de Ibarra fue hace 2 años y enfrentó a Imbabura Sporting Club, ¿no?
0: Ganó.
3: Y el marcador fue 3-1 a favor de Barcelona.
0: Sí, señor. Goleada le dio el Barcelona al Imbabura. Por eso, no sé si suba ni a la B el pobre Imbabura, Dios mío.
6: Que te vayan a la.
0: Ya va. ¡No, sí! Bueno, vamos, último sabio, Jorge Lucho Proaño.
7: Hola, buenas tardes, buenísima. Mi pronóstico es que 2 goles hace Barcelona, 0 los Leones. Gracias, dice Joana Pin.
3: Joanita Pin.
0: Ah, yo escuché Diana, ha sido Joana. Correcto, dice que gana Barcelona 2-0. Muy bien. Bien está, Joanita. Usted puede dar su pronóstico para que pueda llevarse su premio el día lunes. 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
0: 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El ganador no irá a decir el lunes dónde queda. Mande la ubicación. Hable serio. Oye, ya estamos cada rato. Damos la dirección. Deme para. O si no se gana el premio, llegan allá. ¿Me puede dar para llevar? No, no, no. Tiene que comer ahí, aunque se hace el gasto, una colita o más chifles, lo que sea. ¡Vamos con más audios! Jorge Lucho Proaño.
8: Buenas tardes. Gana Leones 2-1 el domingo. Saludos a la señora Margotcita.
0: Ya, pero ¿cómo se llama? ¡Cuidado!
3: Dice, mi nombre es Isaías Castro.
0: Saludos para Isaías Castro, que le saluda a doña Margosita. 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Cuidado con doña Margosita. Cuidado.
4: Leones 2-1.
0: 2-1, doctor. ¿Qué tazo? Póngase en los audífonos usted también. Dios mío. Últimos audios para irnos a la pausa. 096-002-1039, 096-002-1039. Si es que hay o si no, nos vamos a la pausa, doctor Jorge Lucho Proaño, que el día de hoy está en los Master. ¿Hay o no hay? Ya no hay. Vamos entonces a la pausa y ya regresamos con más buena música y más pronósticos deportivos hasta las 18 horas. Somos Buenísima, la Imbatible.

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1: Pistanea, pistanea, pistanea. ¡Qué buena música! ¡Sí, señor! Éxitos para bailar y disfrutar. Aquí está Margarita Luque.
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1: Ya mismo viene la rocola. Ya mismo viene la rocola, sí, señor. Y con esos temas, saluditos ahí. Están camellando, haciendo algo rico, delicioso ahí. Saludos una vez más para Anita, para Doña Pini, para Alexito, la Magister, y para toda la gente que están camellando ahí, haciendo algo rico, delicioso, unos sanduchitos de pollo. Qué rico que son esos sanduches de pollo, Dios mío, con un cuáquer, una colita, ¿verdad? Ahí está. ¡Ay, ay, ay! Escucha esta música.

0: mi cuerpo se hace gin, hermano. Ahora. No. Jorge Lucho, luego de tremendo encebollado, ya está listo, está cañón para hoy noche. Hoy va gin tonic, ¿no?
1: Sí, el día de hoy tocamos en gin tonic.
0: Gin tonic, sí señor, ahí va a estar, ya está, listo. 3 meses, no hace nada, Jorge Lucho Prayo. Bien, señoras y señores, con eso nos vamos con nuestros queridos padrinos. 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
0: 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Ya ni cómo, ya le han borrado el efecto a mi pana Tigre. ¡Qué va!
2: ¡Vasijo!
0: Ese que vos es. Ya le han borrado a mi pana Tigre. Vamos a decir el peque tiene el efecto. ¡Peque, necesitamos ese efecto! Sí, señor. Y esta es bandita, ¿verdad? Esta es bandita, ¿no? ¡Eso! ¡Ve esa música! ¡Ve esa musiquita! Parece bandita de pueblo.
1: Bandita de... La bandita de Crustola.
0: ¿De Crustola es?
1: Uno por un lado, el otro por otro lado.
0: Y solo a puro bombo, solo a puro... ¿cómo se llama? Timbales. ¿Y cómo se llama el...? Antes no había, pues, el bajo. Era esa trompetísima que es así. ¿Cómo se llama? El saxofón.
1: Como churro es algo así.
0: Saxofón, creo que se llama.
1: El güiro también utiliza.
0: Sí, el güiro y tantas cositas más. ¡Es! El estéreo, pues. Bueno, el estéreo, le dije. Dios mío. Bueno. Oye, yo sí me bailaron con bandita de pueblo. ¿Usted?
1: Claro.
0: Sí, ¿no?
1: Sí,
0: con bandita de pueblo. La bandita de Crustola. ¿Cuántas veces, Dios mío? Muy bien. Señoras y señores, tenemos más audios y hay audios.
1: Sí, tenemos audio, tenemos
0: vamos,
1: audio.
0: Vamos. Siga participando por los pronósticos deportivos en viernes. Alístese que se viene la rocolita. Dele.
3: 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Mañana gana Leones 2-1.
0: Ya, pero mañana no juega. Juega domingo, pues, Dios mío. Tiene que dejar nombre y apellido.
4: ¡Qué tonto el Caribe!
0: ¡Vamos a otro año, doctor!
1: Lara. Por acá nos dice 2-0, pero está agregado como Dios guíame, dice. Sería bueno que nos diga su nombre y apellido. Ya que nos deja, aunque sea escrito, pero igual déjenos su nombre y apellido.
0: Claro que sí, dejen el nombre y apellido, por favor, para los pronósticos deportivos.
1: Acá y David también dice 3-1 gana Barcelona, dice.
0: 3-1 gana Barcelona. Manden audios. Envíen audios, por favor, envíen audios. O si no, no les podemos escribir para que puedan llevarse ese buen encebollado gracias a Cevichería Rincón Quiteños.
1: Por acá dice, buenas tardes, chicos. Gana Leones 1-0 a Barcelona. Soy Daniel Gómez.
0: Anótela. Escríbale a Daniel, por favor. Envíen audios, por favor.
5: Muy buenas tardes, muchachos. Saludos de Quiroga, buenas tardes, señor Tigre. Buenas tardes, señor Voiceover. Buenas tardes,
6: vamos, buen cabezo de otro cuerpo.
5: El marcador gana Barcelona. 3-1. Vamos, Barcelona. Saludos, muchachos.
0: Las vacas, vea, que parece que está echando las vacas. Vea, don Calapi, mientras él está con las vaquitas, me imagino les está llevando a casa, él está escuchando la radio, ¿no? Vea, Dios mío, regala una vaca, vea. ¿Ah?
1: Luis Calapi, creo.
0: Luis Calapi, póngale. Vamos, 0960-02-139.
7: Buenas tardes, chicos de La Buenísima.
1: Buenas tardes.
7: La verdad es que nos tocó estar el corazón dividido. Aquí en Ibarra hay un buen número de hinchas barcelonistas.
0: Así es.
7: Claro, sin menospreciar al equipo local. Pero mi marcador es Barcelona 2 y Leones 1. Mi nombre es Gianberla Luis. Ya, una buena tarde, muchas gracias.
0: Muchas gracias,
1: Luchito
0: Luis Gianberla.
1: Luchito Gianberla.
0: Gana Barcelona, dice. 2-1. Dios mío.
8: Hola, hola, ¿qué tal, Radio La Buenísima? Yo creo que gana Barcelona 4-1. Mi nombre es Andrés Duarte.
0: 4-1.
8: No
0: digas así.
8: Mi nombre es Andrés Duarte.
0: Dios mío, no, Andrés Duarte. Difíciles.
1: No, el partido es reñido.
0: Sí, sí. El Leones tiene más equipo que cuando jugaba el Imbabura. Más equipo. Sí, tiene
1: hoy por
0: más
1: hoy
0: equipo.
1: También, desde la salida del Quinito Méndez, está el nuevo director técnico. Pues como tal, viene jugando bien el equipo tal. Y hoy por hoy está asegurando por lo menos Sudamericana.
0: Sí, sí, ojalá una Sudamericana. Les cuento que ayer le goleó a la liga, pero no porque el técnico puso los titulares, solo jugaron los suplentes, ¿no es cierto?
1: Prácticamente el 50% fue...
0: Hasta el arquero. Tercero, creo que era.
1: Segundo tiempo jugó Anangonó, lo expulsaron a los dos minutos.
0: Pobre Anangonó. Vamos al radio, doctor Jorge Lucho.
9: Buenas tardes, la buenísima. Leones 2, Leopardas 1. Me llamo Alexis Solano.
0: No les diga así. No puede ser.
10: ¡Hijo loco!
0: ¿Dijo el nombre y apellido?
1: No dijo el nombre.
0: ¿Nombre y apellido? Hablé en serio.
8: Pelona 4-1. Mi nombre es Andrés Duarte.
1: Allá. Ahí está. Andrés Duarte.
0: Duarte. Andresito Duarte. Están participando. Vamos, últimos audios. Se viene
11: buenas
0: la rocola.
11: Buenas tardes, Radio La Buenísima. Yo digo que gana 2-0 Barcelona. Mi nombre es Santiago Cuazapaz.
1: 2-0 Santiago Cuazapaz.
0: 2-0 gana Barcelona, nos dice Santiago. Vamos a ver si ese pálpito que tiene Shanti. Vamos, seguimos con más.
12: Tarde sí. La buenísima.
1: Señor
12: mi pronóstico, Leones 1, Barcelona 0. Si le atino al partido, por favor, no me hará ir de embalde como el otro día, que no me dieron nada.
0: No, la otra vez no estaba doña Margosita, Dan. Cuando yo digo Dan, ahí está. Si no, pregúntale al tigre, ¿sí o no, doctor?
1: Sí, sí, nos dieron.
0: Sí, sí, vamos, dale.
1: Muy rico, sí.
0: A ver, ¿cómo se llama?
13: Pero en la liga, ¿para qué goles? Como le dio 6-0.
14: ¿Dijo el nombre apellido?
13: Nada. No. Bueno, pero gana Leones. Mañana gana Leones.
0: Mañana.
13: Gana 1-0. Sufrido, pero va a ganar. 1-0. Mi nombre es Fernando Andino. Buenas tardes.
1: Fernando sí. Andino 1-0.
0: Pero mañana no juega domingo, Fernando.
1: Domingo 6 y 10 de la tarde.
0: Sí, señor, domingo. Ya están abiertas las boleterías para que compre ahí en el estadio de Ibarra, sí, señor. ¿Hay más? Ya, con esto vamos a irnos a la pausa, señoras y señores. Y
1: estaríamos cerrando participaciones también.
0: Sí, señor, ¿ya? Y se viene la rocolita. Mía Antonio, pide tu rocola, varón. Vamos a la pausa. Y ya regresamos, no te vayas.
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0: No digas sí. Cuidado.

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1: 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Si ya saben cómo me pongo, ¿pa' qué me invitan?
2: No será de tomar un traguito.
1: Es viernes, unas dos

ayúdenme por favor con esta. Todos decimos de esas no.

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1: Ese soy yo, sí señor. Vamos, ahora sí, envía tu audio. Pide tu rocola favorita hasta las 17:50 y un poquito más. Así que, no, hasta las 17:30 y un poquito más.
0: Ahí estamos. Wilson está presentando Rocola con moneda.
1: Sí, señor, vamos entonces. 096-002-139. Envía audios. Solo rocola, varón. Ya sabe la temática. Envías audios y nosotros te vamos a complacer con muchísimo gusto en ese día, viernes, fin de semana. Llegó el viernes y el cuerpo lo sabe. La gente ya está instalado. Que les vaya súper bien. Y aquí está la música para que siga pegándose esas frías en esa tarde. Tenemos audios. Ingeniero Jorge Lucho Proaño. Sí, ahí, sí, ahí. Vamos, dele.
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3: En el segmento de la buena rocola, muchachos, por favor, Tigre Tinta Roja de los hermanos Castro, muchas gracias.
1: Bien, buena, buena sugerencia musical.
4: Sí, buena canción.
1: Temazo, los hermanos Castro, con Tinta Roja. Ya sabe la temática, envía tu audio, estamos en viernes. Quiero ver llenos esos audios, envía audios, envía audios.
5: Vacílate, Sabiela, brother.
1: Vacílate, vacílate. Ha hecho estas veces, Michael. De ahí le dan al Camila Ponce. Le llevan a la discoteca. ¿Amigues?
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1: ¿sí bebe?
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1: Hasta Juárez.
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1: Si no, pregúntale cuándo se bebía con Leonardo Yepes, ¿verdad? Vamos con más audios. Esta es música rocolera en viernes.

0: Buenas tardes, chicos, buenísimos. Por favor, me complacen con la canción Corazón de Papel de Segundo Rosero. Muchísimas gracias, saluditos.
1: Vecinos, hijo. Escuché, vecinos.
2: No, chicos, no, hijo.
1: Ahí está. Corazón de Papel.
2: 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Casi.
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2: Esas dos.

0: qué buena canción. Buenos temas. Quiero ver lleno ese buzón. Envían tu audio, varón.
1: Hola, chicos de la radio, buenísima. Por favor, buenas la tarde. Canción de los Visconti, Mercedita. Gracias.
0: Bien. Buena sugerencia musical. Aquí está para todas las Merceditas. Los Visconti de Argentina.
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0: En Sintoni, en Sintoni.
2: Un chago.
0: En Sintoni.
3: Un encanto tienen tus recuerdos, Merceditas. Aromadas flores.
0: Mercedes.

0: Buenas tardes, don Wilson Checa.
1: ¿Qué fue?
0: Por favor, le molesto con el tema. Llorarás por mí el valsecito de Segundo Rosero. Gracias.
1: Ay, ay, ay. Qué buena canción. Suéltame.
2: Ayúdenme, por favor. Con esta, todos decimos. De esas. ¡No!
1: ¡Temazo! Dice así.

0: Así suenan los valsecitos en Buenísima y más audios.
1: Que pues, señores, por favor, y señores pues de Rocola, canción del alma, Claudio Vallejo. Gracias.
0: Y ahí está el hombre más plantilla de la vida. Canción del alma. Saludos a don Diego Torres, ahí en su canario amarillo. Saludos a todos los taxistas que están escuchando la radio. Alza el volumen, alza el volumen, alza el volumen. A los amigos que están en los diferentes vehículos, alza el volumen. A los amigos interprovinciales que se alistan a alzar el pasaje, alza el volumen. Mañana, ¿no?
2: Que por cierto, igual hablando del tema de los pasajes, es decretado que prácticamente a partir del día de mañana, suben. Pero parte de las cosas es que los señores pilas, algunos transportistas ya estaban cobrando desde el día de ayer.
0: Así es, así es. La viveza criolla, saben decir, Jorge Lucho Fraño. Mañana recién se alza el pasaje, por si acaso. Los que quieran irse a Quito buscarán 60 centavos más. Ya mismo empiezan los urbanos.

0: Dícenle la familia Vizcaíno y Apuque, por favor, la canción que dice así: melancolía o amor de verdad, dice de su trocero. Saludos a la familia Vizcaíno y Apuque. Se darán un sanduchito, no serán malitos.
1: Sí, apóyeme. Solo escuchar esos apellidos me chumbo.
0: ¿Qué? ¿Qué? ¿Qué? ¿Qué?

0: Dice Lenny Villa que esas no que se llora, dice. Saludos a Lenny Villa.
1: Habla Wambra Coco.
0: Ese Lenny Villa se hace unos sándwiches ricos, ¿no? Bien,
2: Saludos a Lenny Villa. Mañana tiene que estar bien dormido, ¿no? Para estar activado.
0: Claro que sí. Ahora a favor de dormir rápido ahora, vea, Lenny Villa.
2: Primera subida, hermano de abuelo.
0: Vamos a Troya, doctor.
3: Buenas tardes, muchachos. Buen programa. Gracias. Pónganle, por favor, la carta de Noé Morales.
0: Esa es, esa Gracias. Viene Noé Morales. La carta.
2: Saludos al profesor, don Patricio Checa.
0: Ah, él es. Saludos a don Parientico. Ay, ay, ay. Saludos a los caminantes. Saludos a Roberto Portilla.
2: El osito Portilla.
0: ¿Qué será de mi pana?

0: acabo de acordarme. Chumo con ese Roberto Portillo.
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0: en Eagle Lungs. Antes a las 11 salíamos de ahí, pues.
2: Ya, ¿sí o no?
0: ¿Qué hija?
2: Bajado esas neveras de este año.
0: Sí. Después de 11:30. Chumadazos en el carro del Portillo. No, ese son recuerdos buenos. Vamos a otro año, doctor.
3: Será buenísima, será que me complacen Te vi llorar de Carlota Jaramillo. Gracias, una linda tarde.
0: Te vi llorar de Carlota Jaramillo. Vean, ¿cómo así piden musiquita de La Desaparecida? Pero en su juventud cantaba esos buenos pasillos que hacían llorar también a la gente que hoy por hoy tiene siquiera unos 70, 80 años, hermano. Sí. Carlota Jaramillo. Vamos a complacer, estamos buscando ese temazo. Aunque es un pasillito, pero estamos buscando. Mientras tanto, invitarles a todos ustedes que sigan escuchando la radio. Y recuerden que estamos todas las tardes, desde las 3 hasta las 18 horas. Hoy por hoy estamos Jorge Luis Braño y Wilson Checa, ya que nuestra compañera está de viaje, está en París. Yo creo que en 2 meses máximo estará con nosotros nuevamente. Así es que recuerda, de 3 a 6 de la tarde, el Club de la Buenísima. Ahí está, Carlota Jaramillo.
2: Sí.
0: Este ya es grabado de hace tanto ya.
2: Que debe ser de los 70, así más o menos.
0: Sí, más o menos, menos también.
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0: Ve esa voz de Carlota, va.
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0: Qué Soraya.
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2: Acabó Soraya.
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0: Qué Diana Patricia.
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0: Ve esa voz, va.
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0: Ah.
1: ¡Qué bestia! Por algo es la mejor música. La música ecuatoriana. El pentagrama nacional ecuatoriano. ¡Qué bestia! Buena música. Buena sugerencia. Vamos a entrar, amigo, doctor.
2: Bonita de segundo Rosero, cualquiera, mis queridos amigos. Muchas gracias. Linda tarde.
1: A ver, uno del chino Rosero, a ver. Ahí está. Suena. Quiero más audios. Ay. Ixe.
0: Yo hubiera traído la vez de edad.
1: Suelta.
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1: Tome dólar.
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1: Esta es una.
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1: $2.50.
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1: Si siguen enviando audios, nos vamos hasta las 6 con Rocola.
5: Y nos vamos a ver una biela también.
1: Y vamos a ver una biela, ya. ¿Quién dijo miedo? Ya.
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1: Helada.

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1: Muy buenas tardes, señor Checa. Gustoso de escuchar esa música que solo invita, pues, a festejar el San Viernes. Por favor, si es que es factible, el tema, el idilio de Ana Lucía Proaño, o si no, el clave negro de Héctor Calamillo. Muchas gracias, felicidades.
0: Ay, ay, ay. Saludos a don Esteban Recalde. El hada, el hada. Aquí está idilio, Anita Lucía Proaño.
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0: ay, ay, ay,

0: programa hasta las 6 con Rocola.
1: Sí, siguen enviando audios hasta las 6 con Rocola. Hasta las 6 con Rocola, por favor.
0: Dice que siguen enviando audios. Ay, ni noticiero.

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0: tantos audios. Si siguen llegando audios, nos vamos hasta las 6, doctor. Vamos más. Otro audio, doctor.
1: Buenas tardes, Radio Buenísima. Me ayuda, por favor, con la canción La Otra de Cecilio Alba. Muchas gracias.
0: La Otra. Todo el tiempo, La Otra.
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0: Vamos otro audio. Vamos. Seguimos como Rocola.
1: Chicos, ¿cómo están? Buenas tardes. Por favor, me ayudan con la canción Ojos Negros. Gracias, linda tarde.

0: No, no, no, ¿qué pasó?
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0: Cuidado, me sigue en juicio. Los que sabemos.

0: Buenas tardes, buenísimos. Por favor, el aguacate. Tenga la bondad, gracias.
1: El aguacate, claro que sí. No podría faltar el aguacate del inmortal, del pinga de oro, el ruiseñor de América, el JJ, Julio Jaramillo.

0: ¡Qué buena canción! Vamos con otro audio. Solo audios. No llamadas, solo audios, por favor.
1: Amigos de la Buenísima, buenas tardes. La carta de Noé Morales, me hace el favor.
0: Ya pusimos la carta. Vamos otro. Pida otro audio. Incógnito.
2: Buenas tardes, señores de la Buenísima. Hola, por favor, ponga la canción Sin tu cariño de Whittington. Gracias.
0: Whittington, aunque es original de Cecilio Alba, pero póngale de Whittington. Que anda por los Estados Unidos.
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0: Sí, señor. Cada día te quiero. Esa es, doctor. Dos. Una era, vea.

0: con esta canción nos vamos a la pausa y seguimos.
1: Volvemos.
0: Rocola con Wilson Checa.
1: Saludos para don señor, nada más y nada menos que.
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1: Don Cristian Tianga, ahí nos está escuchando, que nos pide Corazón de Papel. Luego de la pausa. Ya regresamos, no te vayas.
0: Saludos a don Cristian Tianga y a todo el personal de Bordados, el profe.

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6: Buenas tardes, buenas tardes. Por favor, la pesetera tenga la bondad. Gracias, buena tarde.

0: Radio La Buenísima. Orgullo de mujer de Juanita Burbano. Y vamos por tres más.
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2: Señoras y señores, seguimos con más música líquida, con más música rocolera. Usted lo pidió y nosotros la seguimos hasta las 6 de la tarde con música líquida, con música rocolera, como debe de ser, sí señor. Mientras por ahí estás con 2 que 3, aquí está la música, sí señor. Gracias también a Michael
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2: Sería orgullosas.
3: Cerrando el mes de la mejor manera,
2: sí, muy señor. Bien. Con verdes y todo.
3: Cerrando el mes, viernes. ¿Qué más se

0: Muy buenas tardes, amiguitos de la buenísima. Serían tan amables la musiquita de Alcia Costa, No Renunciaré.
1: A los tiempos están solicitando esa, ese temazo. No renunciaré.
2: Ayúdenme, por favor.
1: Ahí viene.
2: Con esta, todos decimos. Esas. ¡No!
1: No renunciaré.

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1: Muy bien, señoras y señores, seguimos con más audios. Rocolita.
2: La buenísima, por favor, será posible que me complazca con la canción Collar de Lágrimas del maestro Segundo Bautista. Gracias, un buen fin de semana.
1: Muy bien, Collar de Lágrimas. En un tiempo, hace muchos años atrás, esta canción era un himno para los emigrantes.
3: Lo sigue siendo.
1: Sí, señor, que una vez viajaron con los malos gobiernos, viajaron, mucha gente se fue a España.

0: poco tiempo. Ya nos queda poco tiempo. Vamos con más audios.
1: Realidad Buenísima. Tipo de conversa con música de Chico Jaramillo. Una de las canciones. Gracias.
0: Chico Jaramillo, no, es despecho.
2: Canta despecho. Canta.
0: Solo Rocolita, por favor. Solo Rocolita.
2: Haríamos una excepción, pero hay mucha cantidad de audios.
0: Sí.
2: Y estamos cerrando ya casi.
0: Ya nos vamos.
3: Buenas tardes. Saludando desde la cascada de Peguche. Por favor, ayúdeme con el tema Vete de Chico Jaramillo, por favor.
0: Es otro despecho. Vamos, otro audio, doctor. Solo Rocola. Chico Jaramillo es despecho, por favor.
2: Recuerden a Alex Males después de las 7 de la noche.
0: A las 7 le piden.
2: Con las puñaleras. Él pueden solicitarle toda esa clase de temas en lo que es vallenatos, bachata, corridos. Y los viernes también Rocola con Alex Males en las puñaleras.
0: Vamos ahí, échale, doctor.
1: Saludos, amigos de La Buenísima. Un saludo desde Madrid, España.
0: Hijo.
1: Por favor, compláceme con la canción Olvida al Amigo de Carmen. De Carmencita Lara. Gracias, tío.
0: Ay, ay, ay. Escuchó, nos están escuchando en Madrid, España, joder. Allá es la una de la, no, de la madrugada.
2: De la madrugada.
0: Sí, señor.
2: El día sábado ya.
0: Sí. Saludos, España, Madrid.
2: Joder.
0: Joder, y viva España, joder.
2: Los actuales campeones del mundo.
0: Joder, tío. Jolines.

0: Vamos. Se van a quedar muchos audios en carpeta.
1: Échale. Don Wilsover, don Tigre, buenas tardes. Ayúdame con el temita de los Panchos. Triunfamos. Muchas gracias, muchachos. Buen programa.
0: Bolerito. Ahí está. Los Panchos. Mexicanos.

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1: Ven la canción.
2: Esta es una versión con José Luis Rodríguez.
1: El Puma.
0: La luz inmensa del
1: a los invitados en vez de café va a haber biela ahora.
0: Otro día,
1: doctor, ya nos vamos.
0: Amor ya nos pudo separar.
3: Y te ofrece dos cordiales. Corazón de papel, por favor, póngalo.
1: Ya pusimos. Pero si quiere, póngale.
0: Por la
1: ¡qué hijo!

0: Me mata a mí, me mata en vida ese tema a mí.
1: De papel.
0: Tal vez ¡salud!
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0: Claudio, doctor. Ya los últimos, ya. Échele, maestro.
1: Buenas tardes, la buenísima foto hoy de mí con el tema chamisas de las hermanas Mendoza Suasti. Gracias.
0: Ese ya es San Juanito, Jorge Luis. Es medio San Juanito, es el chamisas. Pero si quiere, colóquele de las hermanas Mendoza Suasti. Y después me pone nada, soy de los Quipos y para acabarnos las dos veces de una. Bueno, señoras y señores, la gente le gusta muchísimo la música líquida, la música rocolera. Muchas gracias a todos nuestros amigos y a toda la gente que siempre está escuchando la buenísima. A la gente que dice... ¡Ay, ay, ay! ¡Para la Magister! Chúpate la plata, Magister.

0: bien. ¡Qué buena música! Rocolita de la buena en San Viernes. Ya estamos llegando a la recta final. El último audio, ya no hay chance, el último. Ya. Señoras y señores, estamos llegando a la recta final de nuestra programación. Muchas gracias a todas las personas que solicitaron sus temas rocoleros en este viernes, fin de semana. ¡Nos vamos! Muchas gracias a todos ustedes. Nos despedimos. Jorge Lucho Braño, gracias.
1: Un gusto, amigas, amigos, haberles acompañado en esta semana, la última de este séptimo mes, como es julio. Dios mediante, nos reencontramos el día lunes, más recargados que nunca, iniciando un nuevo mes, como es el agosto. Así que sigan en compañía de la 103.9. Ya se viene el noticiero 60 Minutos de Verdad con Camilo Ponce. Así que invitados a escuchar y enterarse de las noticias. Y después sigue Alex Males para terminar con las puñaleras. Y recuerden escuchar también.

0: También el fin de semana a todos los DJs que están buenísimos en el Mix Time. Una buena noche con todos, que tengan un excelente fin de semana. Ahí nos vemos.
1: Señoras y señores, nos despedimos también con Michael, que nos acompañó el día de hoy. Gracias, Michael DJ.
2: Claro que sí, oyente de buenísima. Aquí acompañándoles los panas de buen cemento. Las rocolas se quedaron varios
1: años. Sí, hartísimos sabios.
2: Claro, ¿cómo
1: sería
2: el día domingo?
1: ¿A qué horas el domingo entra usted aquí? Pero hablen en el micrófono, usted está hablando. En el micrófono, no se ponga nervioso, no sé.
2: Claro, conmigo estaríamos escuchando de 2 a 6 en el Mix Time.
1: El domingo. Yeah, correcto.
2: Así chévere. Que tengan una buena noche a los oyentes y será hasta el día domingo.
1: Señoras y señores, nos despedimos, muchas gracias. Nos vamos, ya se viene Noticias. Quiere estar informado, se viene las noticias con Camilo Ponce. Muchas gracias. Mañana, 7 de la mañana, estamos aquí en Sábados Picantes. Pórtense bien. Feliz fin de semana. Chao. Y si van a tomar algo, unas verdecitas o algo de licor, inviten. Inviten. Y en la noche, vayan a Gin Tonic. ¿Sí o no? ¿A qué horas empieza el baile en Gin Tonic?
0: 10 de la noche nosotros estamos por ahí y 11 iniciamos. Así que invitados a Gin Tonic, sí, sí. Bar Discoteca. Ahí estaremos.
1: 11 de la noche, ¿quieren bailar con Jorge Luis? Vayan a Gin Tonic. ¿Quieren chupar con Jorge Luis? Vayan a Gin Tonic. Nos vemos. Feliz fin de semana.

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5: Ya estamos en viernes 31 de julio del año 2026, listos para acompañarles en 60 minutos de verdad, concluyendo ya este mes de julio, agradeciéndoles a todos y cada uno de ustedes por esa extraordinaria sintonía a este espacio de opinión, de noticias, de información, de entrevistas, pluralista democrático, 60 minutos de verdad a través de Buenísima 103.9, tan buena como suena. Agradecemos a Jorge Luis Proaño, a todo el equipo de Buenísima por la parte técnica, la ingeniería de sonidos, y el día de hoy tendremos importante material informativo para compartir junto a todos y cada uno de ustedes. La noticia de última hora: hace poco la Asamblea Nacional salvó del juicio político a la ex ministra de Energía Inés Manzano. Por mayoría de ADN, pues la ex ministra Inés Manzano quedó libre del juicio político dado por la Asamblea Nacional. Tendremos importantes detalles gracias a el IES, afíliate al IES. Los servicios han mejorado, han cambiado, hay medicinas, hay Montepío y pues préstamos para vivienda, préstamos microagrarios e hipotecarios. Vamos a presentar nuestro primer segmento acá en Buenísima 103.9, como siempre agradeciendo a los seguidores y oyentes en TuneIn y Alexa a través de Vanguardista Radio para el Ecuador y el mundo, Ecuador Radio FM, y también pues para el mundo estamos a través de Macro Digital, sobre todo nuestros amigos que nos siguen en España, Italia, Estados Unidos, Canadá y Suiza, donde llega la señal digital de Macro para los oyentes en el mundo entero.
6: Estos son los titulares que marcan la jornada de hoy.
5: Debe las alícuotas del condominio. Estas son las nuevas restricciones que podrían aplicarle en Ecuador. Mucha atención. El Consejo de la Judicatura aprobó metodología para seleccionar a jueces temporales en nuestro país. En Quito, ¿qué carros deben cumplir con la revisión y matriculación vehicular en el mes de agosto? Ya llega un nuevo mes, nuevos gastos, ya tendremos el feriado del 10 de agosto, una semana más, luego tendremos el feriado el próximo día lunes, es decir, habrá sábado, domingo y lunes de feriado, y pues ya estamos prácticamente en el mes de agosto. Nos vamos con un sentimiento encontrado porque cierran el mercado del Río y Resaca en el malecón Simón Bolívar de Guayaquil. ADN y sus aliados archivan en la Asamblea el juicio político a la ex ministra de Energía Inés Manzano. En la Asamblea se impuso la tesis de ADN, que aseguró que el correísmo no puede demostrar que Inés Manzano incumplió funciones. El correísmo insistió en que la exfuncionaria tuvo responsabilidad política en la contratación de la ATM. El asambleísta de la provincia de Imbabura, Pablo Jurado, mandó a su segunda alterna a la votación. Mientras tanto, el único que estuvo presente fue el asambleísta de ADN, Fernando Jaramillo. Chevron sanciona y hay algunas novedades en este caso de muchos años. Chevron acciona vía judicial en Estados Unidos para cobrar 216 millones al Estado ecuatoriano. Chevron acciona vía judicial en Estados Unidos para cobrar 216 millones de dólares al Estado ecuatoriano. Comienza el traslado de trámites al nuevo Ministerio de Desarrollo Económico. El nuevo Ministerio de Desarrollo Económico asumirá los trámites de producción y agricultura desde el 1 de agosto, cuando concluya su migración de trámites. El cambio forma parte de la reorganización del Estado impulsada por el gobierno. Hoy también conocemos, hubieron algunos despidos ministros en lo que tiene que ver a la diferentes ministerios que con las fusiones reducen el personal, nuevos despidos, la gente llegó por quipus, las notificaciones, y pues desde el día de mañana, primero de agosto, en el desempleo muchas personas más. Vamos a iniciar con nuestro primer invitado el día de hoy.
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0: Muchísimas gracias, Paul. Camilo, perdón, le agradezco muchísimo por el espacio y poder conversar con su distinguida audiencia. La decisión de tomar la candidatura, o en este momento la precandidatura a la alcaldía de Quito, es porque quiero solucionar el problema de seguridad en Quito. Dentro de mi trayectoria, le puedo decir que como secretario general de Seguridad y Gobernabilidad del Distrito Metropolitano de Quito, como presidente del COE Metropolitano e igualmente como coordinador de la Agencia de Comercio de Quito, tengo el conocimiento, tengo la experiencia, conozco el territorio y sé cómo solucionar los problemas cotidianos e igualmente plantear el proyecto de ciudad para que Quito se encamine en el desarrollo a futuro.
5: Me parece muy bien ese tema. ¿Cómo va a solucionar, a propósito, qué datos técnicos conoce para superar este problema de la inseguridad que vive los quiteños, especialmente en los colegios, universidades?
0: Comparto mucho lo que usted me dice, Camilo. Mire, cuando nosotros ya iniciamos nuestras actividades en el día, todos los ciudadanos nos movilizamos hacia nuestros puestos de trabajo, los estudiantes, nuestros hijos, los niños, jóvenes, hacia los centros de educación. Y qué triste es amanecer siempre con las noticias de que ha habido muertes, ha habido secuestros, ha habido todo tipo de incivilizaciones. Y cuando nos movilizamos en el auto, inclusive la familia, cuando nos detenemos en un semáforo en rojo, lo primero que nosotros nos preguntamos, nos consultamos es, y ahora miren todos si las ventanas de los vidrios del vehículo está cerrada, si los seguros están bien puestos, si las carteras de la esposa, la hija están debajo de los asientos, los celulares no pueden estar vistos, y esto nos pasa en una situación de angustia y pánico diario. Los estudiantes, yo he conversado con muchos jóvenes, y cuando ellos ya se movilizan a sus centros de educación y escuchan una moto, entran en pánico, y la primera pregunta que hacen es, ¿me van a robar el celular? ¿Me van a robar mi mochila? ¿Me van a robar lo que tengo? Y ahora ya, inclusive con la violencia con la que están actuando estos delincuentes, inclusive ya meditan en si me van a matar. Ese es el día a día, ese es la inseguridad que nosotros vivimos aquí en la capital de los ecuatorianos. Y mire, según datos de la Policía Nacional, 132 muertes violentas en lo que va del año, desde enero hasta junio del 2026. Como secretario de Seguridad y Gobernabilidad, yo le puedo decir que este problema tiene solución, que este problema se puede tener o mejorar estos índices de inseguridad en la capital. ¿Cómo? El cómo es desde mi experiencia como presidente del COE Metropolitano, activar el Consejo de Seguridad Metropolitana. El Consejo de Seguridad Metropolitana es una institución que pertenece al Sistema Integral de Seguridad de Quito. Este Consejo de Seguridad hace que, a través de el alcalde, quien lo preside, con autoridad, con liderazgo, convoque no solamente a las instituciones municipales, sino también a las instituciones de los diferentes niveles de gobierno que están asentadas aquí en Quito. Es decir, Nosotros, los ciudadanos, lo que queremos ver es a una policía, a unas fuerzas armadas, a unas instituciones municipales, a las instituciones del gobierno, actuando, trabajando, operando en territorio bajo un solo plan estratégico de seguridad, bajo una sola hoja de ruta a desplegarse en el Distrito Metropolitano de Quito. ¿Y qué permite esto? Esto permite sumar esfuerzos, esto permite sumar capacidades y esto permite potenciar la efectividad de los operativos que se puedan realizar en el Distrito Metropolitano de Quito, sumando las capacidades de recursos humanos y recursos económicos que se necesitan para el desarrollo de estos operativos.
5: Qué grato saber justamente ese tema. Y ahora tenemos el diagnóstico, tenemos ya varias cosas para salir adelante de este tema de la inseguridad. ¿Cuántos recursos va a invertir desde el municipio de Quito? Porque hay una tasa de seguridad también que se paga por parte de todos los quiteños, y la coordinación es básica, relación con las Fuerzas Armadas, la policía, que las cámaras de seguridad tengan espejo, tengan reconocimiento facial, tengan reconocimiento inclusive de las placas que ingresan a los centros comerciales o a las afueras de las universidades. ¿Nos puede detallar un poco más esta situación ya con un poco más de cifras, de montos que deben constar dentro de su plan de trabajo, César?
0: Sí, nosotros prevemos que con esos $8 millones aproximadamente que la ciudadanía de Quito aporta, se tiene que maximizar el gasto de inversión de estos $8 millones. Hoy por hoy, esos $8 millones están dedicados, del 50% es al pago de gasto corriente, es decir, al pago de la burocracia. $4 millones se nos van ahí. Y lo que nosotros tenemos que hacer es optimizar estos fondos, optimizar estos recursos, reducir burocracia y de manera coordinada, distribuir este presupuesto en mejorar el tema de la seguridad y la capacidad de respuesta que tienen las instituciones del municipio en materia de seguridad. Y le explico cómo. Mire, cuando yo, secretario de seguridad, conformé 163 comités de seguridad, 163 comités de seguridad y 54 que quedaron en establecerse. Estos comités de seguridad es una organización dentro de la comunidad que nos permite a nosotros tener elementos esenciales de información primaria y primarias del momento para optimizar la parte preventiva que en este momento necesitamos. Estos 163 comités de seguridad se tienen que institucionalizar, es decir, tienen que tener presencia dentro de este Consejo Metropolitano de Seguridad para ver, para con esta información nosotros establecer, materializar y tener más claro el espectro en qué ciudad, en qué parte de la ciudad los mapas de calor y en ese momento la delincuencia está actuando con mayor vehemencia. Nosotros igualmente estamos proponiendo que con esta misma tasa de seguridad, y no lo digo de memoria, sino que ya se lo implementó y se lo dejó de utilizar, vamos también a implementar y vamos a nuevamente a recuperar y fortalecer este sistema de videovigilancia al ingreso y a la salida del Distrito Metropolitano de Quito. Es decir, tenemos una poligonal que tendríamos que ubicar estas cámaras en Cutuglagua, que queda al sur, en Amaguaña, en Pifo, en San Antonio de Pichincha y en Oyacoto. Son las 5 entradas y salidas que tiene Quito. Con este control que vamos a tener de ingreso y de salida, es como cuando usted entra a un edificio y en la planta baja le dicen sus credenciales para que usted pueda subir, para que usted pueda pasar. Bueno, nosotros vamos a tener este sistema y de a poco ir incrementando. Con esta misma tasa de seguridad, la propuesta es, inclusive, mire, para el Centro Histórico de Quito, que es la joya de los ecuatorianos, que es un patrimonio del mundo, lo que nosotros vamos a hacer es de manera disuasiva y para recuperar el Centro Histórico, para darle vida 24 horas al centro histórico, como en las grandes capitales del mundo, vamos a crear un cuartel, pero este cuartel tiene que ser un cuartel integrado. Esa es la propuesta que yo tengo para el centro de Quito, para San Roque, para recuperar el centro histórico, este cuartel integrado donde vamos a utilizar, vamos a conversar con el gobierno nacional y vamos a recuperar y adecuar estas instalaciones del ex penal García Moreno para que ahí esté una fuerza integral como el cuerpo de agentes metropolitanos, agentes de control metropolitanos, agente metropolitana de tránsito, policía nacional y fuerzas armadas. Este gran cuartel no solamente que será el único, sino que será el plan piloto, porque al igual que propongo mejorar y recuperar el centro histórico con esta fuerza disuasiva, lo que también propongo con la misma tasa de seguridad es crear en la poligonal de las 5 entradas y salidas también estos cuarteles para mejorar. El principio aquí fundamental es mejorar la capacidad de respuesta, mejorar un control más sustentable del espacio público, empoderar a la ciudadanía y entregar este espacio público, porque le digo, mi querido Camilo, no solamente poner más policías, poner más militares es la solución, es necesario, sí, pero también esto tiene que venir acompañado de una política pública humana, una política pública social, y por eso también quiero yo ubicar, y mi propuesta también es la creación de estas redes de rescate a los jóvenes y a los niños. Mire, aquí viene toda esta infraestructura, la forma integral de seguridad, de cómo vamos a recuperar el espacio público, de cómo vamos en seguridad a mejorar estos índices que ahora son muy elevados en Quito.
5: Ese tema de la inseguridad estaría ya un poco superado. Ahora hay mucho que hacer por Quito. Quito le falta mucho. El tema de la movilidad es terrible. Sobre todo se le ocurre al actual alcalde abrir las calles de ingreso y salida de la capital de la República. Y usted sale a las horas pico y es un tráfico increíble desde Carcelén hasta llegar a Carapungo, a todo ese sector de ahí. Creo que hace falta planificación. La gente de la Mariscal se está quejando de que están cerrando los locales a pretexto de que están arreglando las vías. ¿Cómo tiene pensado justamente usted el tema del tránsito, transporte y la vialidad, que también es parte de la competencia de la capital de la República? Ahora ya se está pagando un subsidio, se está incrementando el costo del pasaje para la capital de la República, pero el servicio no mejora, siguen los robos, siguen los asaltos, y un servicio que deja mucho que desear por parte del transporte público.
0: Camilo, comparto yo con el análisis que usted perfectamente cita. Quito está convirtiéndose ya en una ciudad inviable en materia de movilidad. Quiero citarle un pequeño ejemplo. Mire, en la avenida Maldonado, una de las arterias principales al sur de Quito, ha venido disminuyendo la velocidad de desplazamiento en este sector. En horas pico, nosotros tenemos que ya estamos pasando de 9 kilómetros por hora, cuando lo normal es 20 kilómetros por hora. Imagínense, yo les cito este ejemplo, pero lo mismo me van a decir las quiteñas y los quiteños que pasan en otros sectores y en otras arterias principales de Quito. ¿Cuál es la propuesta? Lo que nosotros estamos proponiendo son propuestas para dar una solución de un proyecto ciudad a 30, 40, 50 años. Ahí vamos a iniciar nosotros a solucionar el problema del desplazamiento y la movilidad en Quito. Mire, estamos proponiendo el tren elevado que va a conectar al Playón de la Marín, a Monjas, a Conocoto y al Valle de los Chillos. Este tren elevado tiene una característica, que su construcción la voy a poder realizar y terminarla en mi periodo de 4 años. ¿Por qué? porque se va a utilizar el mismo eje vial que tiene actualmente desde el Playón de la Marín hasta el Valle de los Chillos, que es la autopista General Rumiñahui, y en la mitad del parter vamos a hacer este tren elevado. Y este tren elevado no es que es un modelo experimental, este tren elevado ya lo utilizan las principales ciudades en el mundo. Y lo que nosotros vamos es a implementar, ¿por qué? Porque se necesita movilizar entre 150 y 180 mil ciudadanos que vienen desde el Valle de los Chillos hasta Quito. Y usted me preguntará, ¿y cómo se va a financiar? ¿Cuál va a ser el modelo de gestión? Bueno, el modelo de gestión que nosotros vamos a tener ahí es la concesión. Pero aquí hay una diferencia, y la diferencia es que los ecuatorianos, las quiteñas y los quiteños, hemos estado acostumbrados a que con nuestro dinero se haga estas obras emblemáticas y contratemos un operador. No, conmigo no va a pasar esto. Conmigo la concesión será que desde el primer dólar venga el inversionista nacional o internacional y construya y opere. Porque este sí es un negocio para ellos rentable. Nosotros hemos hecho cálculos e inclusive a través del análisis de un TIR tiene una tasa del 6.5% de retorno, y pensamos que con este análisis financiero ellos recuperan la inversión de aproximadamente 300 millones de dólares en 4 o 5 años con una tarifa de 45 centavos. Y si nosotros queremos inclusive reducir la tarifa para movilizar con dignidad y más comodidad, podríamos hacer la concesión a 10 años, en donde podríamos bajar la tarifa de los 45 inclusive a 20, 25 centavos. Todo pensando en el bienestar y en el bolsillo de los quiteños. Igualmente tenemos otro tipo de soluciones dentro de la movilidad, como es actualmente se está ya estudiando, se está realizando los estudios de la extensión del metro desde El Labrador a Ofelia. Mire, cuando estaba el proceso constructivo y estaban las tuneladoras aquí, la empresa española propuso llegar hasta Ofelia, porque ellos ya tenían el trazado, pero no, dijimos no, y ahí pasaron los años y nos cuesta ahora 25 millones de dólares el estudio para ver y analizar el trazado. Yo lo que estoy proponiendo para este sector, y considerando la situación, la ubicación y posición geográfica de la pendiente que se tiene desde la Ofelia hasta Calderón, que los costos, que técnicamente podría ser viable, pero que los costos pasarían de el kilómetro de 65 millones, pasarían, no sé, a 80 millones, sería mucho más caro y tomaría mucho más tiempo. Mi propuesta es, en cambio, hacerle más versátil.
7: Muy importante este tema, y que se gasta tanto en estudios que quedan a veces botados ahí y se desperdicia mucho dinero. Y ahora, finalmente, en honor a su tiempo también, el tema de la reingeniería. Es el municipio que más empleados tiene. Hay mucha gente que está en campaña política y que ha ingresado sin mayor méritos. ¿Dónde queda la parte técnica del municipio de Quito?
0: Vamos a optimizar el recurso humano de Quito, vamos a cambiar el modelo de gestión, vamos a potenciar las 10 administraciones zonales, vamos a hacer una redistribución de los servidores municipales, porque mire, lo que y mi política va a ser no dejar sin trabajo a las personas, pero sí dejar sin sueldo a los que no trabajan. Aquí hay que llegar a optimizar el recurso humano, redistribuir y potencializar. Yo confío, yo estuve en el municipio, sé de la valía, sé del profesionalismo de los servidores municipales y también sé del conocimiento que ellos tienen de territorio y las propuestas que desde ahí pueden hacer para las soluciones cotidianas de los problemas que tiene Quito.
7: Muchísimas gracias a nuestro invitado César Díaz, candidato de la lista 4 a la alcaldía. Cuando ya se oficialice su candidatura, será un gusto volver a conversar de otros temas y ejes tan importantes. Gracias a César Díaz, precandidato a la alcaldía de la capital de la República. ¿Hay cuántos candidatos, César? ¿Cuántos están hasta el momento? Son
0: bueno,
7: como 14, 15.
0: Hasta el momento habemos como 14 o 15.
7: Chuta, es bastante, pero la gente tendría que escoger a los mejores. Gracias a César Díaz. Vamos a una corta pausa y seguimos con más información. Gracias a nuestra gran audiencia en Ecuador y el mundo.
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5: Seguimos adelante, gracias a esa amplia sintonía, a la gente que está viajando desde la capital de la República, en el sector de Guayabamba, un gran tráfico, los viernes siempre son complicados, en el sector de González Suárez, al llegar a la provincia de Imbabura, en el sector de Cajas, gracias por escucharnos en el auto, ya nos escuchan también a la gente que está viajando al aeropuerto de Quito, y también pues a la gente de Otavalo, de Cotacachi, de Ibarra, una amplia sintonía, muchísimas gracias. Esta mañana el presidente de la República, Daniel Noboa, explicó lo que es varias medidas que está tomando el gobierno nacional para enfrentar a la llegada del fenómeno del Niño, que se estima será uno de los más fuertes de los últimos años. De igual manera, las acciones tomadas para asegurar el suministro de energía en la temporada de estiaje y los avances en seguridad, inversión pública, salud, entre otros. Ecuador accederá a líneas de crédito de multilaterales para estar preparado ante cualquier eventualidad durante el periodo que se el fenómeno del Niño, un fenómeno climatológico que tiene preocupados a las autoridades. El primer mandatario afirmó que la generación de energía se mantendrá estable gracias al buen manejo de los caudales de las hidroeléctricas y la inversión estatal en generación, mantenimiento y transformación de energía. En cuanto a la producción petrolera, aseguró que la meta del gobierno es llegar al menos el 2027 con una explotación arriba del 500,000 de barriles diarios gracias a alianzas con empresas privadas internacionales que presten su servicio de explotación no solo en los pozos que se encuentran activos sino los que están abandonados o mal manejados. De acuerdo a la Secretaría de Comunicación Irene Vélez, uno de los puntos que atrasó paulatinamente el tema del atentado que sufrió la refinería de Esmeraldas, que afectó a la producción, una de las metas es atraer socios que tengan capacidad y sean expertos en explotación petrolera para mejorar la capacidad del país. Además, persiste la lucha contra estructuras criminales en infraestructuras claves como la explotación petrolera y sobre todo el tema de la minería ilegal, que se han dado duros golpes durante esta semana. Aquí el resumen de las declaraciones de Daniel Noboa, presidente de la República, preparado por el equipo de las noticias de 60 minutos de verdad. Aquí las declaraciones del primer mandatario.
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6: Al interés ciudadano, le damos la bienvenida y los buenos días, señor presidente. Gracias por visitarnos y compartir con nuestra audiencia.
7: Buenos días, muy contento de estar aquí y poder pues comunicarle al país nuestros planes, nuestra gestión y todo lo que se ha hecho.
6: Gracias, señor presidente. Yo tengo planteada, le decía, una entrevista fuera de micrófono, más bien tradicional, tratar de ir abordando temas políticos, económicos y sociales, y ahí plantear diferentes interrogantes que sobre esta materia existe. Si me permite, señor presidente, podríamos arrancar con el tema económico, porque hay un anuncio de Bloomberg, se han tomado varios medios de comunicación sobre la posibilidad de que el Ecuador esté tramitando un crédito adicional por 1.300 millones de dólares ante el Fondo Monetario Internacional, con cargo a este fondo de resiliencia climática para atender o estar preparados económicamente para el fenómeno del Niño. ¿Nos puede confirmar esta información, señor presidente?
7: Sí, a ver. El Fondo de Resiliencia que tiene el Ecuador no solo va a venir del Fondo Monetario Internacional, sino también financiamiento del Banco Mundial, el BID, la CAF, para estar bien preparados, que se mantengan también los planes de financiamiento, como el plan Miti Miti, que subsidia la tasa hipotecaria para que la gente pueda tener una casa, también para programas como el BIES, en Credicasa, que tenemos la tasa hipotecaria más baja de la historia del Ecuador, con 2.99% hasta 30 años. Entonces, es para que si ocurre alguna desgracia climática, que es incontrolable, se pueda mantener y sostener todos estos programas que están generando un crecimiento económico sostenido.
6: Entonces, sí estamos tramitando un crédito con el FMI.
7: Nada nuevo. Eso de ahí viene. Eso es, volviendo a la confusión, no se está tramitando un crédito nuevo, es parte del mismo plan que se originó, el plan con el Fondo Monetario Internacional desde la época de Lenín Moreno. Y que ha sido actualizado y ha sido ampliado.
6: El presidente Lasso continuó con usted.
7: Exactamente.
6: Es parte del crédito extendido del Fondo Monetario
7: Internacional.
6: De acuerdo. Entonces, estamos hablando de que el país contará con los fondos, los recursos suficientes para enfrentar contingencias que se pueden presentar por el fenómeno del Niño.
7: Así
6: el
7: es.
6: Ministro Luque había hablado de 600 millones de dólares, digamos, como un valor inicial en caja para enfrentar contingencias.
7: Sí, es algo que no sabemos todavía con seguridad qué es lo que va a pasar, pero hay que estar preparados para todo. Han habido pérdidas económicas en el pasado por fenómenos del Niño por arriba de los 2.000 millones de dólares, y ha habido también años en que hay inviernos no tan fuertes en que las pérdidas son de 200 o de 100 millones. Tenemos que estar preparados para cualquier situación.
6: ¿Hay información más cercana de la que se conoce públicamente sobre la real dimensión y una llegada más aproximada en tiempo del fenómeno del Niño, presidente?
7: Lo mismo que el mismo análisis de siempre y los mismos reportes desde siempre, que tanto se negaba los opositores y tanto se negaba pues la Revolución Ciudadana, por ejemplo, que decía pues que era imposible y que se iba a mover y que no saben por qué y que por eso era un absurdo que se mueva la fecha de las elecciones. El pico estimado es entre finales de diciembre hasta marzo. Entonces, ¿qué pasaba si no se movían las elecciones a finales de noviembre? Ibas a tener el 50 o más, 55% del país sin poder votar, especialmente la zona rural de la costa. Entonces, estamos, es como medida extraordinaria, y solicitamos que se revise en el CNE. Nosotros dimos todos los estudios para que las elecciones se den y que todos los ecuatorianos puedan votar.
6: De acuerdo. Permítame cambiar de tema. Hablemos de la guerra de Oriente Medio. Suena un tema lejano para nosotros, al menos geográficamente, pero sus efectos son más que cercanos. Esto influye en el precio internacional del petróleo y este con el precio internacional de los combustibles. En el Ecuador rige un sistema de bandas, señor presidente, pero ese sistema de bandas para amortiguar, digamos, la velocidad, especialmente el crecimiento hacia arriba del precio de los combustibles, fue de alguna manera modificado con otro decreto que usted emitió el mes pasado, el 444, donde crea un mecanismo excepcional de estabilización, me parece, así fue mencionado, y eso permitió que en lugar de que sigan subiendo el precio de los combustibles, bajen al menos en 5 centavos. ¿Esto va a seguir ocurriendo mientras el conflicto en Oriente Medio se mantenga, presidente?
7: A ver, el mes de julio bajaron, bajó el precio de los combustibles. En el mes de agosto va a haber también una leve reducción, va a bajar también. Lo que se hizo de una manera es entender el golpe, reducir, digamos, el número de meses en que haya un golpe tan fuerte como el que hubo y haya una reducción, pues, de poco a poco en el resto del año. Porque ¿cómo funciona los combustibles? Los combustibles no, por lo general, no es inmediatamente, tiene la misma volatilidad
6: que el precio del petróleo.
7: Hay fórmulas en el cual uno puede analizar y ver cuál es el lag time o cuál es el tiempo entre la extracción del barril hasta el refinamiento y la entrega de ese combustible. Entonces hay un tiempo, hay 45 a 60 días en ese tiempo. Nosotros en julio, en mayo y en julio, recibimos el golpe más fuerte cuando el petróleo llegó hasta 110, el WTI, y de ahí ha ido bajando, volvió a subir un poquito hace los últimos 10 días, pero aún así está más bajo. Entonces vamos a sostener para que siga bajando poco a poco el combustible y darle también darle competitividad a nuestros productores y a nuestros transportistas.
6: Si el precio del combustible, bueno, esto le consulto porque es muy técnico este decreto que emitió usted, el 444, habla de tres prerequisitos para que se cumplan y es muy técnico, pero quisiera preguntarle si mientras el precio del barril de crudo y por tanto el precio de los combustibles sigue alto, tensando hacia arriba los precios de los combustibles, en el Ecuador vamos a tener, digamos, este decreto que va a amortiguar el golpe y que en lugar de seguir subiendo, va a ir bajando de poco en poco, al menos de estos alrededor de 5 centavos, que no serán fijos, sino porcentualmente, digamos.
7: No, va a amortiguar. Es una guerra que no la veíamos venir, pero que nos afecta. Entonces, ¿qué ha hecho el gobierno? Primero, un sistema de bandas que amortigüe, que no le genere esa volatilidad que hay a nivel mundial. Y dos, también en la parte energética, inversión. ¿Por qué? Porque con mayor transmisión, con mayor generación y mantenimiento en las hidroeléctricas, con mayor explotación de gas y generación con gas natural, también usamos menos combustible, fuel oil y diésel en la generación eléctrica. Entonces es algo conjunto, no es solo hidrocarburos, no es solo el petróleo, sino qué es lo que hemos hecho también para amortiguar el golpe a la gente y a la caja fiscal en materia energética. Solo en los últimos 3 meses ha habido una inversión de más de 60 millones de dólares en transmisión, en generación, en mantenimiento.
6: Ya estamos hablando de generación eléctrica, señor presidente. La última cifra que teníamos de estimación del propio gobierno de la ex ministra Inés Manzano era que el Ecuador mantenía un déficit heredado, por cierto, de unos 800 megavatios y que teníamos un déficit proyectado durante el estiaje, es decir, la ausencia de lluvias, de entre 1.300 y 1.440 megavatios. ¿Esta realidad ha cambiado, señor presidente? ¿Se ha podido generar más energía para evitar los cortes, los racionamientos eléctricos por efectos climáticos?
7: A ver, no es que la realidad ha cambiado, la realidad siempre ha sido la misma. El cuento se ha caído, que es diferente. Tenemos pues los alarmistas, especialmente pues los medios que desean que alcaldes como Pablo Muñoz se reelijan, que daban pues una visión apocalíptica y trataban de alarmar y buscar siempre opciones carísimas como barcazas. Pero yo le puedo dar cifras al día de hoy.
6: Por favor.
7: Con realidad. Sobre embalses, Mazar, 2152.8. El límite es 2153. Está casi rebosando. Paute, 1985.6. Está al mismo nivel que el año pasado, que fue un año de bastante agua. Coca-Cola se mantiene con un caudal de 830. Del Sintanizagua se mantiene con un caudal pues de 43, generando al máximo. Mina San Francisco sigue bien por el mantenimiento también que hemos hecho, el mantenimiento también que se hizo en Coca-Cola Sinclair, el mantenimiento que se hizo en Marcel Laneado, que es Daule Peripa, está en un nivel de embalse de 80. ¿Qué significa eso? En una época normalmente es de sequía, de 72, de 73 metros de embalse. El embalse más grande de la costa, que es el embalse más grande del país, está lleno de agua y puede generar, gracias al mantenimiento también que se hizo en la Daule Peripa, de 140 a 250 megawatts. ¿Cuál es el resumen? El resumen es que hemos manejado bien los embalses, hemos hecho los mantenimientos adecuados, eso mejora en un promedio de la visión apocalíptica entre 500 y 600 megas, mejor de la versión pesimista que era el 13% de probabilidad. Aparte de eso, se ha agilizado todas las licencias para que haya más generación privada y para que haya acuerdos entre privados, por ejemplo, proyectos nuevos mineros o proyectos antiguos mineros, que puedan, con inversión privada de alguna otra compañía, contratar energía y así no chupar la energía que se necesita para los hogares. Estamos avanzando también y simplificando la normativa para energía solar. Tenemos compañías como Cox Energy que va a subir su inversión y su generación arriba de 400 megawatts. Entonces, ¿cuál es la realidad del Ecuador? La realidad del Ecuador es que nos hemos puesto al día de todas las desgracias que hicieron y la falta de mantenimiento y la irresponsabilidad desde el 2020, que fue pandemia, hasta que nosotros entramos.
6: ¿No va a ser necesario contratar más barcazas, señor presidente?
7: No, para nada. Eso de ahí le chupa dinero a los ecuatorianos, también.
6: Lo sabemos, claro.
7: Le chupa. Es caro. Sí, esta mañana estaban apagadas las dos barcazas que tenemos, porque de nuevo hemos manejado bien los embalses, hemos sostenido también los embalses de la costa, porque ¿qué es lo que sucede? Cuando hay un año o un invierno fuerte, que se viene como el año del niño, hay más agua en la troncal occidental.
6: Así es.
7: Entonces, de esa forma, está toda Chipilatón, que fue una hidroeléctrica que nosotros la terminamos y que nosotros...
6: Es pequeñita, ¿no?
7: Tan pequeñita, no, es más grande, genera el doble que una barcaza.
6: Así.
7: 240 megas. Las barcazas de 300 y pico millones de dólares generan 100 y pico. Entonces, el doble de una barcaza.
6: Y me refería con relación al complejo de Paute Coca-Cola Sinclair.
7: No, claro, pero es 250. De ahí también está Daule Peripa, que normalmente generaba 100, 120, ahora puede generar 250. O sea, puede generar una barcaza más para medir una cosa con la otra.
6: Con un promedio de 100 está haciendo el cálculo usted, que es lo que aportan las barcazas que tenemos actualmente.
7: En promedio las barcazas no generaban más de 80, 85. Aquí está Car Powership en Red Bay y Car Powership Sultán.
6: Ya sabe usted, o el gobierno, mejor dicho, cuál es el aporte que vamos a tener de los grandes consumidores. Digo aporte porque ellos están obligados a autogenerar y no pedir energía al Sistema Nacional Interconectado.
7: Se lo desconecta.
6: Hasta diciembre, ¿no?
7: Se lo desconecta, como se lo hizo antes. Si no les da la gana de seguir las mismas reglas y las leyes y las normas y los acuerdos que hay, pues no vamos a afectar a los ciudadanos, no vamos a afectar a los ciudadanos de a pie que necesitan electricidad para su diario vivir. Ellos, si es que no cumplieron, se los desconectan. Y ahí veremos, pues, si es que sobreviven o no.
6: ¿Ya tiene un estimado de cuánto dejarán de demandar al Estado en energía los grandes consumidores, señor presidente, en atención a esta disposición legal que tienen que cumplir hasta el 15 de diciembre?
7: Todo depende de los que cumplen y los que no cumplen. Pero estimamos, o sea, tienes AVE2 que son entre 600 y 700 megas. Entonces ahí son 6 barcazas. O Dable Peripa sumado a Toachi Pilatón, sumado a del Sintanizagua.
6: También debemos tomar en cuenta que con el cambio de gobierno en Colombia, muy probablemente las relaciones se van a normalizar, se van a acercar con el presidente de la Espriela, y vamos a tener un intercambio, si es que es necesario, de energía con Colombia.
7: Sí, eso de nuevo, los apocalípticos que decían que el mundo se iba a acabar si no teníamos a Colombia, por la misma transmisión disponible y la infraestructura que hay de intercambio de energía con Colombia, lo máximo, máximo que se puede transmitir de Colombia al Ecuador son 380 megawatts. O sea, digamos, 4 barcazas o menos que Toachi Pilatón y que Dable Peripa. Entonces, solo lo que incrementamos en generación y el buen manejo de embalses ya compensó con los 430 megas. Uno veía aquí, lloraban.
6: Había... ¿Tiene la cifra en la cabeza de cuánto se logró recuperar con esos trabajos?
7: Pero por supuesto, o sea, no solo en mi cabeza, porque lo veo todas las mañanas a las 4:30 de la mañana, sino también recibo los reportes diarios, y aquí puede ver, aquí están los embalses de cada uno, y yo sé las inversiones que se hizo en cada uno. Entonces, a Yuriquín, las inversiones que hicieron mejoraron en 70 megas. Dable Peripa, las inversiones que hicieron se mejoró en casi 100 megas. San Francisco se mejoró también en 40 megawatts. Si es que suma todo eso, se ve un manejo responsable de la generación eléctrica que tenemos como país y un manejo responsable.

0: Hacienda para los morosos o deudores de expensas. Las restricciones para copropietarios morosos en condominios decretadas por el gobierno tienen que ver con lo siguiente. Básicamente, esta reforma incluye nuevas disposiciones para la gestión de las obligaciones económicas en condominios y otros inmuebles sujetos a este régimen. Entre los principales cambios, se contempla la posibilidad de restringir el acceso a determinadas áreas y servicios comunales para los copropietarios que mantengan deudas. La normativa redefine el capítulo relacionado con el incumplimiento de obligaciones económicas que ahora se denomina de la mora, consecuencias para el incumplimiento y la gestión de cobro. El decreto establece que un copropietario entra en mora automáticamente desde el día siguiente al vencimiento de las expensas ordinarias, extraordinarias u otras obligaciones económicas previstas en la ley o aprobadas por la Asamblea sin necesidad de un requerimiento previo. Además, las deudas se generarán intereses calculados con base en la tasa activa vigente del Banco Central del Ecuador, así como los costos que puedan derivarse de procesos de cobranza judicial o extrajudicial. La reforma autoriza a los administradores de los condominios en edificios o conjuntos habitacionales de viviendas a restringir el uso de bienes y servicios comunes que no sean considerados esenciales mientras persista el incumplimiento de pago. Entre los espacios que podrán ser objeto de restricciones constan piscinas, gimnasios, saunas, jacuzzis, canchas deportivas, salones comunales, áreas barbecue, terrazas, espacios de coworking, salas de cine, otras áreas recreativas o de uso compartido. También podrán limitarse determinados servicios complementarios como la entrega de controles remotos, tarjetas o dispositivos adicionales de acceso y algunos servicios de guardianía relacionados con los visitantes. El decreto señala que estas restricciones no podrán afectar derechos fundamentales ni impedir el ingreso del propietario o residente a su vivienda. Asimismo, prohíbe suspender servicios esenciales vinculados con la habitabilidad, la seguridad, la salubridad, la accesibilidad o la atención de emergencias. Las medidas podrán aplicarse no solo al propietario moroso, sino también a quienes ocupen el inmueble bajo figuras como arrendamiento, comodato o usufructo, mientras se mantenga el incumplimiento de las obligaciones económicas de alícuotas o otras. El decreto indica que las reformas entran en vigencia desde la fecha de su suscripción, sin perjuicio de su posterior publicación en el registro oficial. De acuerdo con el texto, las modificaciones buscan fortalecer la administración de los inmuebles sometidos al régimen de propiedad horizontal y dotar a las administraciones de mecanismos para la gestión y el cobro de las obligaciones económicas, manteniendo la protección del acceso de vivienda y los servicios considerados esenciales. De esta manera, pues, serán cambios. El presidente decreta restricciones para condominios para propietarios que se encuentren en deudas, que sean morosos. No podrán utilizar las áreas comunales, en este caso piscinas, canchas deportivas, jacuzzi, áreas barbecue y todo lo demás. Con esto estamos llegando a la parte final en este día viernes. Finaliza también el mes de julio. Les agradecemos a todos y cada uno de ustedes, directos amigos y amigas, por sintonizarnos, por hacer de este espacio el regreso a casa informativo y con buenas noticias. Hemos tenido varios invitados durante toda esta semana. El lunes tendremos también invitados que vendrán de los diferentes sectores de la provincia de Imbabura y del norte del país. Si usted desea ser parte de este espacio, contáctese con nuestro equipo a través del WhatsApp 099-5036-886. Gracias al Instituto Ecuatoriano de Seguridad Social, que es nuestro auspiciante y que nos acompaña el día de hoy, también a Jorge Luis Proaño, también ya nuestro compañero que ha estado también y que estará el domingo ya poniendo y alegrando a la gente con su música. Sigue Alex Males en este viernes. Les acompañó su amigo y servidor Camilo Ponce Torres, registro profesional 1027 de la Federación Internacional de Periodistas. Señoras y señores, buenas noches, bendiciones, un excelente fin de semana. Dios mediante, nos volvemos a escuchar el día lunes a partir de las 18 horas. Hasta pronto.
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